saludarlo el día de hoy y llevarle la mejor música. Así que quédese con nosotros, que arrancamos con eso de la Fiera de Ojinaga y Espinosa Paz. Y yo no dije, no fui yo. Y nos vamos con la que sigue rápidamente. Esto que es la energía norteña y el amor de mi vida. Bienvenidos, aquí andamos en el Norteñazo.

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Y guapangos para zapatear, pues cómo no, es para que le meta ritmo al día, lo que ande haciendo. Y nos vamos con la que sigue, claro. Aquí están los contrabandistas y esto que se llama Le hace falta un beso. Estás aquí en el norte.

que se lo sepa, aquí también hay un chismecito. Resulta ser que Rafa González anuncia que va a poner una pausa, o que va a hacer una pausa en la banda Los Recoditos, supuestamente por depresión y ansiedad. Ah, caray, también ellos despegan bien. Siga aquí.

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que cuando uno se cansa también cobra intereses, oiga. Y nos vamos con la que sigue. Esto a cargo de los Estilo al Norte. Y el tema de Reinalda. ¿Se acuerdan de la Reinalda? Es la misma, pero con ellos. Siga aquí en El Norteñazo.

Andresito, resulta ser que reportaron la desvivida de Adán R., cantante regional mexicano y ex vocalista de Los Nuevos Rebeldes. Allá en Culiacán, la fiscalía anda investigando, va a ver si encuentra.

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norteño con su sax que sabe pegar profundo. Ahí quedó eso a cargo de Adolfo Urías y se está muriendo un corazón. Y para que agarre vuelo, aquí está otra de corazón también. Se llama Tonto Mi Corazón, Los Ávila. Estás aquí en El Norteñazo.

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0: regular y a la fea también la saludamos, porque ya saben que nosotras somos, además de influyentes, inclusivas o incluyentes, nosotras somos las queens, las reinas de la radio que importaron desde Guadalajara, Guadalajara, Jalisco, México.
1: ¡Sí, señor!
0: Ya escucharon a Miriam Castellanos, la del gritito es Rocío Barragán, y vamos a estarlos acompañando las próximas 4 horas con mucha muy buena musiquita y el contenido que ustedes ya conocen. Nos vamos con lo que callan los hombres.
1: Vamos a platicar, a ver, esto está buenísimo. ¿Es posible amar a dos personas al mismo tiempo? Está interesante.
0: No lo sé, Rick.
1: Y vámonos con las tóxicas. En las tóxicas vamos a platicar acerca del sleep divorce, que ahorita es una tendencia que cada vez está
0: pues más en boga.
1: Y más en boga y más en boga. Ya cuando estemos platicando de los puntos, ya ustedes nos dirán si sí jalan o no jalan. A lo mejor ahorita en la actualidad jala más. Uh-huh. Antes, olvídate.
0: Sí.
1: No lo sé.
0: Antes el sleep divorce no existía.
1: No existía.
0: Agarrabas tus chivas y te iba. Es más, ni el divorce existía mucho menos el sleep divorce.
1: Exacto.
0: Pero bueno, señoras y señores, vamos arrancando. Quédense con las queens. Este es el show de Miriam y Rocío.
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6: Vámonos con lo más viral aquí en el show de Miriam y Rocío. Ya les compartimos el videíto en nuestras historias, en nuestras redes sociales. Las tres son Instagram, te las recuerdo. Arroba MiriamCaste30, arroba lachiquilla-oficial y arroba par.dereinas. ¿Y qué es lo más viral? ¿Qué es lo que todo mundo comparte? Se hizo viral de un bebé recién nacido, en donde literal, después de haberlo sacado del vientre de su madre, pues ya sabes, ¿no? Le sacan los moquitos, ven que respire, le ponen su calificación, después lo empiezan a limpiar y el niño, en lugar de estar llorando, ¿qué creen? Le agarra el estetoscopio al doctor, así como lo escuchas. Por eso es que se hizo viral, porque la criatura lo vio, lo agarra y no lo quiere soltar. El médico mueve el estetoscopio para un lado, después para el otro, y la criatura lo mantiene fuerte, firme, ya saben, y viéndolo a los ojos y decía, no me lo vas a quitar, ¿por qué me sacaste de la panza de mi mamá, hijo de la jijurria? Porque aparte con una seriedad la criatura del señor y los ojos bien pelones, o sea, esto no pasa tan seguido, ya saben que normalmente los niños nacen completamente con los ojos cerrados, ¿no? Pues déjenme decirles que pocos somos los que nacemos con los ojos bien abiertos y ya estamos bien truchas de dónde estamos, qué es lo que está pasando. Ya empezamos, ya saben, con la famosísima esponjita a hacer de las suyas. Pues este bebé poco le faltó decirle, a ver, doctor, ¿me permite el estetoscopio o qué? ¿Me lo va a dar o cómo le hacemos? ¿O cómo nos arreglamos? Usted me dice. Bueno, así las cosas, ya está compartido, como les digo, en nuestras historias, en esas tres redes sociales para que nos sigas. Continuamos aquí en el show de Miriam y Rocío, no le cambies.
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1: Continuamos con más aquí en el show de Miriam y Rocío. ¿Dónde están nuestros chiquitos hermosos consentidos de las Queens? Ay, ay, ay, qué cositas tan bien hechas. Perfecciones de Dios y de nuestras suegras, que gracias a ellas están en este mundo terrenal. Bueno, arrancamos su sección, caballeros, lo que callan los hombres. Hoy vamos a platicar acerca de ¿es posible amar a dos personas al mismo tiempo? Interesante. Si le preguntas al tío Google o incluso a ChatGPT, te va a decir que sí. Normalmente esto puede suceder más en los hombres que en las mujeres. No digo que en las mujeres no suceda, pero los hombres tienen la tendencia de sí amar a dos personas al mismo tiempo, porque el amor se dice que no siempre es exclusivo. Una persona puede sentir amor genuino por dos personas al mismo tiempo, aunque incluso ese amor no necesariamente tenga la misma intensidad. Intensidad en tipo de amor o en lo que representa. A ver, les voy a poner un ejemplo. Se dice que ustedes, caballeros, podrían amar a una persona con quien tiene una historia, estabilidad además, y un proyecto de vida a largo plazo y desde muchos años antes. También, incluso así casual a tu vida, puedes llegar a amar, estando esa persona presente, a otra porque despierta esas emociones diferentes. A lo mejor esa ilusión o esa conexión profunda que probablemente por los años, por la evolución de los dos, porque ahora estás con una persona completamente distinta a la que conociste, etcétera, etcétera, pueda llegar otra persona a despertar esto que te acabo de decir. Bueno, no se vayan, caballeros, continuamos en su sección. Estás aquí en el show de Miriam y Rocío.
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personas al mismo tiempo. Híjole, bueno. Mire, normalmente puedes llegar a sentir amor por dos personas. No significa que sea fácil vivir esta situación. A mí se me hace, híjole, complicado. Habrá gente que sí. Yo me haría bolas, la verdad. Miren, a menudo aparecen conflictos como la culpa, obviamente, la confusión. Pueden aparecer los celos o la necesidad de tomar decisiones, especialmente si existe un compromiso con una de ellas. Híjole, sí. Por ejemplo, como hijos, ¿no?

0: esperabas. Bueno, yo también considero algo que es muy importante, que amar a dos personas por igual no significa que ambas relaciones sean igualmente buenas para ti. También checa bien y equilibra, porque puedes sentir el mismo amor por estas dos personas y aún así, una puede ofrecerte una relación mucho más sana, más estable, con más compatibilidad. Digo, son muchísimas cosas. Así que, por favor, yo creo que tienes que tomar una buena decisión. Híjole, esta pregunta que te hice está fuerte, ¿verdad? Continuamos con más aquí en el show. No te vayas.
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1: Continuamos aquí en el show de Miriam y Rocío, platicando en su sección, caballeros, que se dice, se rumora y se comenta que sí se puede amar a dos personas al mismo tiempo. A ver, levanten las manitas. ¿A quién le ha pasado en alguna ocasión estar enamorado o queriendo, amando profundamente, intensamente, de manera distinta a dos personas? ¿Se acuerdan de esa rolita de Pequeños Musical que dice: a ninguna de las dos las quiero yo dejar, a ninguna de los dos? Ah, bueno, pues más o menos de eso se trata. Porque las dos son importantes, dice la rolita, en cada etapa de mi vida. ¡Vámonos! Bueno, se dice que al final, viviendo en un país occidental como el de nosotros, como Estados Unidos, México, cualquier parte de Latinoamérica, pues esto no es permitido, ¿no? No somos musulmanes, por ejemplo, que parte de su religión dice que si tienes las posibilidades económicas, puedes llegar a tener las esposas que quieras mientras puedas mantenerlas a todas y a los hijos que tengas con ella también. A los hijos que tengas con ellas también. Acá no, mi niño, tienes que poner en una balanza si te vas con melón o con sandía, punto, no hay más. Así las cosas. Dicen por ahí que no es bueno tomar la decisión desde la emoción en el momento. O sea, más bien, si ya tienes que decidirte si te vas con melón o con sandía, observa tú cómo te sientes. ¿Cómo te sientes estando con cada una de ellas? ¿Cuál despierta tu mejor versión? ¿Con quién te sientes más cómodo? ¿Quién te da paz en tu vida? ¿Quién te da esa tranquilidad? ¿Quién a lo mejor te impulsa a crecer más? Y también vete tú en su reflejo y date cuenta con quién tu vida se siente más auténtica. Esa es la reflexión que tienes que hacer. Y si después de analizarlo sigues sin poder elegir si te vas con melón o con sandía, bueno, pues quizá la respuesta no sea que amas demasiado a las dos, sino que todavía no estás preparado para renunciar a ninguna. ¡Ay, qué fuerte! Pero es interesante porque neta que aunque usted no lo crea, nosotras también en su sección o de su sección aprendemos. Continuamos aquí en el show de Miriam y Rocío, no le cambien. 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Seguimos con más aquí en el show de Miriam y Rocío, no se vayan.
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1: Vámonos con la nota que está en tendencia y a todo lo que da. Miriam y yo estábamos comentando ahorita fuera del aire, pues ya como pa' qué o qué, ¿verdad? Pero ahí les va, se los paso al costo. Resulta ser que el IFAB, que pues prácticamente o en resumidas cuentas son los jueces que se encargan de dar fe y legalidad de que en cada uno de los partidos, en este caso del Mundial, se hicieran las cosas correcta y adecuadamente, confirmó este error arbitral que benefició a Argentina en el Mundial 2026. Entonces decíamos nosotras, ¿cuál de todos? Bueno, resulta ser que la IFAB confirmó en el VAR precisamente cómo se violó el protocolo reglamentario al expulsar incorrectamente al delantero suizo Drill Embolo. Bueno, pues resulta ser que la IFAB confirmó que al ver el VAR en el partido que terminó 3-1 a favor del albiceleste en la prórroga, por la aceptación de este grave fallo tecnológico, revive las duras acusaciones internacionales sobre presuntos favorecimientos arbitrales en el camino de los dirigidos por Scaloni hacia la gran final. Estamos hablando del momento en el que Messi cometió una falta que no solo no la marcaron, sino que además era roja y no lo expulsaron, señoras y señores. Pero pues como decíamos, Miriam y yo, ya pa' qué. O sea, en buena onda. Digo, al final el Mundial ya pasó, pero hasta ahorita, fíjense, ¿saben qué? Nos acabamos de dar cuenta que sí, efectivamente. Y eso que los argentinos estaban pidiendo que se repitiera la final porque fue injusto con todo y que los cuatro tiempos España estuvo dominando el partido y le quitaron un gol por fuera de lugar y otro porque el árbitro así lo quiso. Esa es la realidad. Bueno, pues continuamos aquí en el show de Miriam y Rocío. ¡No le cambies!
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1: Regresamos al show de Miriam y Rocío y vamos a platicar en los espectáculos. Oigan, Brad Pitt se quita el apellido también en solidaridad con su familia, porque se acuerdan que sus hijos que tuvo con, bueno, que compartió la educación con Angelina Jolie, se fueron quitando poco a poco los apellidos cada quien. Bueno, pues esto ha sido un momento histórico en Hollywood, porque sí, se une a este trend de nadie quiere llamarse Pitt. Así que pues decide quitar su propio apellido, decide quitarse su propio apellido, así que los hijos no quieren, pues él tampoco. Ahora el dilema es cómo deberíamos llamarlo, no manches. Si así lo hemos conocido durante muchísimos años, Brad Pitt, así, tal cual. Bueno,

0: este, no sé, puro Brad. Digo, será un... Ay, es que de verdad que a veces los artistas tienen pensamientos tan, tan chistosos, tan... Entiendo esta parte. Digo, yo no sé si a lo mejor quiere acercarse a sus hijos sintiendo esta parte de la solidaridad. No sabemos. O a lo mejor es una nota que ni cierta es, ¿no? Porque luego ya ven que de repente aparecen varias notas que pueden llegar a ser falsas. Al rato dice, yo no dije eso. Nada que ver, lo inventó una revista. No sé, se me hace de la cosa más, más chistosa, ¿verdad? Continuamos con más aquí en el show. No le cambies.
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6: ¿Y tú sabías que la creatina podría combatir el cáncer? No solo aumentar el músculo. Mira, te voy a platicar.
7: A ver, cuéntamelo.
6: Fíjate que la creatina no solo es para el músculo, como se cree. Acaban de publicar otra historia. Fíjate, del gimnasio al laboratorio de inmunología. Antes de que el sistema inmune pueda destruir el cáncer, tiene que encontrarlo. Ahí es donde entran las células dendríticas. Ahí te va. Las células dendríticas detectan tumores y entrenan a las células T asesinas para atacarlos. Están también, por cierto, combaten tumores. Necesitan enormes cantidades de energía y precisamente la creatina aumenta los niveles de esa energía celular, dándoles el combustible para coordinar una potente respuesta anticancerígena. Ahí te va. Las inyecciones diarias de creatina en modelos de ratón con melanomas, por ejemplo, realizaron significativamente el crecimiento del tumor. Y la creatina mejoró la calidad de las vacunas contra el cáncer basadas en células dendríticas, haciéndolas mucho más eficaces para entrenar a las células T. La creatina podría ser clave para mejorar esas cifras.
7: La creatina es en polvo, ¿no? Y le puedes poner, haz de cuenta, como una cucharadita quizá que te la tomes, que todos los días es para lo de la masa muscular, ¿no? Bueno, te ayuda para la masa muscular, ¿no? Eso
6: se supone, ajá.
7: Pero descubrieron esto del cáncer, pues, uh-huh. Ay, pues hay que tomarnos todo lo que nos evite porque el cáncer está en todos lados, ¿eh? La verdad.
6: La verdad. Entonces, pues bueno, el estudio se realizó en ratones, pero ya se está haciendo este tratamiento también en personas y la verdad es que ha obtenido muy buenos resultados. Entonces creo yo que tomarse todos los días un scoop de creatina, como bien lo menciona Miriam, en un licuado, eso te va a ayudar a que te vaya muchísimo mejor en el tratamiento, por ejemplo, de las personas o pacientes que ya tienen cáncer, que les dan radiación o que les dan quimioterapia. Entonces, pues pilas, chicle y pega.
7: Sí.
6: Continuamos aquí en el show de Miriam y Rocío, no le cambies.
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8: 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Iván aquí con el reporte del tráfico. Se reporta falta de estacionamiento por la fiesta de 15 de Cami.
9: Noticias de último minuto. Afirman que hay espacios al frente de la casa de Iván.
8: Noticia de último minuto. Iván está cobrando por el estacionamiento.
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1: Vamos a platicar de lo que acontece en los espectáculos. Oigan, ya aparecieron las primeras imágenes de Carlota, en donde Belinda es la protagonista de esta historia, ¿no? En donde esto se hizo en España. Y entonces, a través de un comunicado, pues se revelaron las primeras imágenes de Carlota, que es la nueva serie de ficción de HBO.

0: una mirada contemporánea al drama de esta época. A mí me gusta mucho porque la verdad, ay, mira, el de La Casa de Papel, también va a estar este actor, wow. Bueno, aquí estoy viendo yo las fotografías, vestuario está increíble, de verdad. La escenografía, bueno, la escenografía, que seguramente fueron naturales en escenarios naturales, ¿no? Pero el vestuario, a lo que yo ahorita estoy viendo, está perfecto, muy apegado a la época, así que no hay que perdernos, Carlota, la serie. Continuamos con más aquí en el show.
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1: Regresamos al show de Miriam y Rocío. Vámonos a la nueva jugada, esta sección deportiva, y regresamos aquí al show.
2: Mis comadritas de Miriam y Rocío, ¿cómo están? Un placer saludarlas. Oigan, tremendo show el que traen en la FIFA, ¿eh? Después de que Gianni Infantino saliera con esta propuesta de la organización de la FFE, o sea, FIFA Forward Enterprise, que quieren vender espacios mundialistas para la siguiente Copa del Mundo y, bueno, también para las siguientes copas en general. No, pues ya hay muchos descontentos, empezando por la UEFA. Pero imagínense si se baja la UEFA, todo lo que estarían perdiendo. Para empezar, la siguiente

0: entre España, Portugal y Marruecos. Y sin esto, pues prácticamente se estarían quedando sin las primeras dos sedes, o sea, sin España y Portugal. Esto va a ser en el 2030. A ver, seamos sinceros. La verdad es que las selecciones de Europa, sin duda alguna, han llamado tanto la atención que llevan 12 campeonatos ganados de las 22 copas que se han realizado en el mundo. Entonces, sinceramente, sí son unas de las máximas potencias. Pero esto no solamente va a afectar al fútbol varonil, sino también estaría afectando al fútbol femenil, que recuerdan que este próximo 2027 se estará llevando a cabo en Brasil. Y en ese caso, la UEFA no va a enviar absolutamente a nadie de sus competidoras. Es decir, no estarían ni las campeonas españolas, ni tampoco las finalistas inglesas, ni varias de las grandes potencias que se esperan ver en esa competencia. Y usted va a decir, bueno, ¿y a mí qué? A mí nomás me gusta el fútbol de clubes. Bueno, pues también el fútbol de clubes 2029 se va a ver afectado porque está en riesgo de perder a todos los equipos europeos. Que seamos sinceros, pues obviamente son el atractivo más grande de este certamen. Y así podría continuar yo con la lista que está larguísima de situaciones por las cuales la FIFA dijo, no señor, nosotros no aprobamos precisamente ese proyecto. Y fue bastante clara, la confederación dijo, la Copa del Mundo de la FIFA pertenece al fútbol. Y mientras Europa tenga voz, nunca estará en venta. Hasta aquí haremos la primera pausa. Más adelante regresaré para darle más detalles de los deportes de nueva jugada para el mundo. Linda Cavazos, que tenga usted un excelente día.
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1: Regresamos al show de Miriam y Rocío y vamos a platicar lo que sucede en los espectáculos. Vamos a hablar de esta pareja de Lily Pons y de Guayna, que bueno, pues hemos vivido muy de cerca desde que fueron novios, luego que se casaron y luego cuando Lele estaba embarazada y cuando descubrimos si era niño, si era niña. Y bueno, pues obviamente ellos han mantenido muy cerca a través de las redes sociales, pues todos estos momentos familiares, y se me hace padrísimo porque la gente los quiere mucho y también quieren mucho a Eloísa, que es la hija de ambos, que ya cumplió su primer añito, mi vida.
2: Ay, está
1: y le hicieron de Winnie Pooh su pastel y se vistieron los dos así como de amarillo y toda la cosa para hacer como alusión al osito de miel, ¿verdad?
2: Fíjate que la chiquilla es igualita a él, pero en rubia de ojos azules.
1: Igual que ella.
2: Ajá.
1: En la cara de él, con el cabello y los ojos de ella.
2: Exactamente, ya más o menos así. Y yo ahorita me estaba acordando que estaba viendo las imágenes, este videíto también que se viralizó en redes sociales, que yo el cumpleaños número uno de mi hijo se lo hice de Winnie Pooh. Y me acordé de mi bebé. Y dije, ay, ya tiene 12, mi bebé.
1: Es que crecen muy rápido, la verdad.
2: Muy rápido,
1: crecen chiquitos. Rapidísimo, la verdad. Pero bueno, en fin, así las cosas. Sí, bueno, pues me imagino que han de haber estado muchos
2: contentos y felices.
1: Y artistas también, ¿no? Ajá. Porque tienen muchos contactos, tienen muchos amigos.
2: Actores, actrices, influencers y de todo un poquito.
1: Aunque estoy viendo aquí en las fotografías que fue como, no sé si una celebración muy íntima.
2: No,
1: porque
2: mira,
1: lo veo como en su casa, el pastel. Digo, a lo mejor
2: hicieron en otro. Pero vete en las otras dos imágenes. Se ven varias mesas, incluso con sombrillas y toda la cosa. Entonces, pues como que más o menos.
1: ¿Se cambiaron de ropa?
2: No, ¿sabes qué? Como que le hicieron varios festejos a la chiquilla. Porque mira, en el primer video se ve el festejo oficial, que es de Winnie Pooh.
1: Sí.
2: En el segundo, como que con la familia, un pastel de chocolate con el número uno. Y luego a lo mejor fueron a un restaurante.
1: Sí, como que le veo más restaurante, cara de restaurante, porque trae inclusive otra ropa. Entonces sí, yo creo que sí. Bueno.
2: Ay, bueno, pues felicidades y que Dios les conserve a Eloísa muchísimos años más. Continuamos aquí en el show de Miriam y Rocío, no le cambies.
1: ¿Qué tal? ¿Cómo están? 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Les va a encantar aquí en el show de Miriam y Rocío.
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2: Chiquitas guapas. Ay, no, no, no, qué hermosuras del Señor. Son unas reinas, bienvenidas precisamente a esta cabina de las reinas, a todas y cada una de ustedes. Ya llegamos a nuestra sección Mis Tóxicas y hoy, como bien lo dijimos, desde el inicio vamos a hablar acerca del sleep divorce.
3: Híjole, a ver, el sleep divorce es la tendencia para dormir separados y dicen que fortalece la relación. Uh-huh. Porque ya hemos hablado en otras ocasiones que el dormir es algo indispensable para la salud mental, para poder tener más concentración, y muchas veces cuando duermes con alguien, uh-huh, pues no sé, quizá la persona se levanta mucho, se mueve mucho, ronca, entonces esas situaciones pueden hacer que la otra persona, pues sus horas de sueño se vean interrumpidas, ¿no? Entonces, ay, el no sleep divorce,
2: yo no puedo con los roncones,
3: cuarto, yo el mío, cada quien lo suyo, gracias, bye. Cuando queremos visita conyugal, te toco la puerta, ajá, se puede, gracias.
2: O pase tú usted, le caes y listo, calisto.
3: Pase usted, ¿no?
2: Me despiertas y se arma la machaca.
3: Correcto.
2: Fíjate que, pues, la mayoría de los hombres roncan, digo, no, ajá, sin agraviar a los presentes que tenemos aquí y a los que nos están escuchando, ¿va? Pero no sé si sea su naturaleza, en ocasiones dicen que es la posición, también a veces dicen que mientras más adulto seas, tiendes más a roncar, no sé, a lo mejor también
3: mala
2: dicen
3: posición,
2: que, que probablemente no estés bien de tus vías respiratorias, un sinfín de cosas, sí, dicen, pero lo que sí es una causa de divorcio es esta,
3: sí,
2: que no descanse tu, sí, mujer, claro, claro, porque los hombres todos los días están roncando, entonces es un día tras otro, un día tras otro, un día tras otro, entonces llega un momento en el que las colapsa y ya no quieren saber del hombre, entonces creo que esto podría ser una buena alternativa, ¿no?
3: Sí, digo, cuesta un poco de trabajo, creo yo, pero eso lo platicamos más adelante.
2: Continuamos aquí en el show de Miriam y Rocío, no se vayan.
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1: Continuamos en el show de Miriam y Rocío y estamos hablando del sleep divorce, que de repente puede llegar a ser una tendencia que para muchos hoy en día se puede acomodar, porque se prioriza obviamente el descanso físico, el descanso emocional, por muchas cuestiones, ¿no? Inclusive hasta situaciones como de, esta es mi cobija, ¿por qué me la quitas? Yo tengo frío, yo tengo calor, pones el aire acondicionado, quítalo. Y esto es un problema y una discusión, ¿eh? Que puede llevar inclusive sí. A este divorcio.
2: Sí, la neta, sí. Entonces, pues, dicen que esta alternativa ha hecho precisamente que se eviten los divorcios. Fíjate que yo tengo un caso muy cercano de la hermana de mi papá.
1: Ajá.
2: Que pues desde que se casó, enamorada, la más feliz, mi tío, el más chistoso del mundo, de esos hombres que todos los días tienen un halago, un chiste para decirle a ella en este caso. Y pues yo creo que ya deben de tener unos, ¿qué será? Pues 40 años de casados sí deben de tener los dos.
1: No manches.
2: Pero para no hacerte el cuento largo, yo creo que hace 20 años, pues mi tía ya no podía más con los ronquidos de mi tío. Entonces le dijo, ¿sabes qué? No eres tú, yo te amo con todo el corazón, eres mi pareja, eres el padre de mi hija, pero me estoy volviendo loca porque ya no tengo un descanso. O sea, bueno, hasta medicada estaba la pobre para poder dormir como Dios manda y debe de ser mínimo sus 6 horitas y no le servía. Para nada. Entonces, la solución fue esta: aplicar el sleep divorce, que ahorita, como dice Miriam, está más en tendencia. Yo creo que porque se habla más, porque mi tía la aplicó desde hace 20 años con mi tío. Entonces le dijo, ¿sabes qué? Nuestra hija ya se fue de la casa, ya está estudiando la universidad en otro lado. Entonces, vamos viendo si tú te cambias o emigras al cuarto de nuestra hija. Y pues, ni modo, así es la cosa. O sea, si es queremos complicado. Conservar nuestra relación, si queremos estar juntos y que las cosas vayan bien, necesito descansar. Y le dijo el que sí. Y les digo, ya tienen 40 años juntos, entonces les funcionó perfecto.
1: Es que es la comunicación también, ¿estás de acuerdo? Entonces, yo creo que mientras uno se comunique y que diga qué es lo que necesita, las inquietudes, las necesidades, ahí es donde se tiene que hacer los acuerdos. Y no pasa nada, porque no es una ruptura sentimental.
2: Sí, exacto. ¿No? Es lo principal. Continuamos aquí en el show de Miriam y Rocío, no se vayan.
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1: Oigan, seguimos aquí en Las Tóxicas hablando del sleep divorce, que es esta tendencia para dormir separados y se supone fortalecer la relación. Como ya lo dijimos, a algunas parejas les funciona pues por esto, ¿no? A lo mejor también no es nada más que ronquen, probablemente a él le gusta leer y tener la luz prendida, probablemente él sea de los que ve la tele a altas horas de la noche y a ti no te deja dormir el ruido de la tele o la luz te está encandilando continuamente y no descansas como Dios manda y debe de ser. Entonces, otra alternativa es también, mira mi vida, te amo y te adoro, pero si vas a apagar la tele a las 2 de la mañana, pues entonces vete al otro cuarto.
2: Claro, exactamente.
1: O sea, nos besamos, abrazamos, apapachamos, pero ya que yo me duerma, pues tú te vas para allá.
2: Ahora te voy a decir una cosa, creo que también el sleep divorce se está aplicando mucho en parejas ya de la tercera edad, porque obviamente ya no es lo mismo que duerman juntos, porque quizá las necesidades de salud o los requerimientos son distintos, ¿no? Habrá gente que, por ejemplo, necesite que la inclinación de la cama tenga ciertos grados, porque a lo mejor necesita dormir de esta manera y la mujer no puede dormir. Entonces, o hay personas que necesitan a lo mejor una cama especial de hospital, porque a lo mejor sus necesidades, lo que te digo, de salud son distintas. Entonces, no pasa nada si a lo mejor la otra persona está en otra habitación priorizando su descanso, porque quizás sea la persona que los está ayudando a cuidar a un enfermo. Y cuidar a un enfermo es una cosa muy cansada y muy complicada que obviamente requiere de que tengas un descanso óptimo, ¿no?
1: Sí, exacto. Y bueno, si existe el Living Apart Together, pues que no existe el Sleep Divorce, ¿no?
2: Exactamente.
1: La mera verdad. Pero bueno, continuamos aquí en el show de Miriam y Rocío. No se vayan.
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1: Vámonos a la nueva jugada, es la sección deportiva aquí en el show de Miriam y Rocío.
2: ¡Epa! Miriam y Rocío, ¿cómo están? Oigan, ¿creen que ya lo vieron todo? Pues hoy les traigo de nueva jugada la información de nuestra selección mexicana, porque ya va a comenzar el proceso de Rafa Márquez al frente y, por supuesto, usted no puede quedarse sin los últimos detalles. Ya tenemos listos y oficializados los próximos compromisos. ¿Dónde y cuándo serán en los próximos duelos de la selección azteca, donde estaremos viendo ya el debut de Rafa Márquez como director técnico del tricolor? Ándele, pues prepárese, no me lo vayan a agarrar desprevenido. Esto va a comenzar a partir del sábado 26 de septiembre. México contra Colombia. Esto va a ser precisamente en el estadio de los Baltimore Ravens, el equipo que pertenece a la NFL, que les estuvo prestando las instalaciones justo para desarrollar este evento allá en Maryland. Aunque no se trata de una competencia oficial, es importante mencionar que este encuentro estaría marcando formalmente ya el estreno al frente del combinado nacional de nuestro mexicano Rafa Márquez. Ahora, ojo, Colombia no es cualquier selección. Es uno de los equipos más competitivos de Sudamérica y por eso cuenta con futbolistas que están acostumbrados

0: estadio de la ciudad de Monterrey. Eso todavía está por definirse. Y el rival todavía no se confirma. Así es que preparados con la información en los próximos días. Hasta aquí la información deportiva. Fue un gusto y un placer haberlo acompañado. Esto solo fue el primer tiempo. Nos escuchamos pronto de nueva jugada para el mundo y para Mire mi Rocío, que ya vienen a continuación.
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1: Regresamos al show de Miriam y Rocío. Oigan, vamos a platicar de los espectáculos. Esto lo habíamos platicado ya hace unos días, que había la posibilidad de Cristiano Ronaldo debutara como actor. Y ya esto ya se está haciendo una realidad, porque pues ya parece ser que ya va a estar el rodaje y ya comenzó en Londres este rodaje.
2: Fíjense que Cristiano ya está listo. O sea, a ver, ¿cómo? No entiendo. Se va a casar mañana, ¿no?
1: Pues en teoría sí. En teoría sí.
2: Y ya está del otro lado. O sea, con un ojo al gato y otro al garabato. Claro. O con un pie ya en Nueva York para empezar este rodaje. Dicen que ya está listo para asumir este nuevo desafío lejos de las canchas. Después de construir una carrera histórica en el fútbol, sí, definitivamente, y consolidar un imperio empresarial, el portugués va a dar este gran salto. Señoras y señores, una serie dramática es la que se va a aventar, en la que debutará como actor y también participará como productor ejecutivo.
1: Es que sabes que habíamos platicado en días pasados que va a ser una historia que va a hablar acerca de los fichajes, ¿no? Es una serie donde van a hablar acerca de los fichajes del fútbol. Entonces, pues quién mejor que él para contar una historia que ya ha vivido durante muchísimos años. Se sabe perfectamente qué es lo que sucede atrás de cómo es que venden a los futbolistas, qué es lo que sucede con los equipos, cuánto es lo que ganan. O sea, va a estar interesante, porque vamos a ver como el lado oscuro, me imagino, en esta serie de lo que sucede con los jugadores, ¿no? Entonces ahí va a estar interesante.
2: Sí, bueno, pues ahí se las dejamos de tarea y nos avisan también para no perdérnosla.
1: Es correcto.
2: Interesante para mí también y para mi criatura del señor, que su top número uno es Cristiano Ronaldo, pues muchísimo más.
1: Creo que ya va a ser mi top también, porque no sé, ya, hubo como
2: Messi,
1: tantas cosas.
2: Messi ya se nos cayó del pedestal
1: perdón,
2: donde lo teníamos.
1: Perdón, o sea, se me hace un crack, pero ay, no lo sé.
2: Se lo ganó.
1: Sí,
2: de modo. Continuamos aquí en el show de Miriam y Rocío, no le cambies.
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1: Bueno, te voy a contar esta notita que no puedo creer, pero que se hizo viral en redes sociales y me pareció como muy chusco que hicieran esta dinámica, por así decirlo, con tal de decirle al mundo que estás soltero, you are available, y andamos en busca de pareja. Bueno, resulta ser que un mercado en Finlandia colocó cestas de color rosa para indicar que la persona está soltera y abierta a conocer a alguien. ¡Vámonos! Hasta en el supermercado, ¿eh? Diría mi abuelita, es que no salió ni en rifa, yo creo que por eso. Bueno, ahí te va. En estos supermercados de Finlandia, si eliges esta cesta color rosa, es para decir que eres soltera, que eres soltero. Algunas tiendas comenzaron a ofrecer estas para personas que, pues, quisieran conocer a alguien más, para personas que estén abiertas a conversar o a conocer a alguien. Por ejemplo, mientras recorren los pasillos del supermercado. Bueno, la idea es completamente voluntaria. Quien toma una de estas cestas está enviando una señal discreta, por así decirlo, de que no le molestaría iniciar una conversación con otra persona que haya hecho exactamente lo mismo. Bueno, la iniciativa se volvió viral porque muchos la consideraron una alternativa muchísimo más natural y menos agotadora que las aplicaciones de cita que están muy en boga y muy de moda, ¿no? ¿Tú tomarías la cesta color rosado? ¿Qué dices? Eso de ligar en el súper no lo sé, Rick. Continuamos aquí en el show de Miriam y Rocío, no le cambies.
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1: Regresamos al show de Miriam y Rocío. Gracias por estar escuchándonos, sintonizándonos y acompañándonos como siempre todos los días y cerrando ahora sí que con broche de oro. Vamos a platicar el día de mañana en las tóxicas cuáles son las señales de que ya dejó de amarte, pero no se atreve a terminar contigo.
2: ¡Qué fuerte! Ay, no, yo preferiría que sí ya me dijeran al chile.
1: De una vez, vámonos, aquí. Aunque duela, chas. Sí, vámonos.
2: Así debe de ser. Bueno, pues gracias totales. Nosotras somos las Queens, esas zapatillas que importaron desde Guadalajara, Guadalajara, Jalisco, México.
1: ¡Sí, señor! ¡Sí, señor! ¡Sí, señor!
2: Bueno, ella es Miriam Castellanos, yo soy Rocío Barragán. Les mandamos el beso, abrazo, a papacho, a rumaco. Mañana, inicio, arranque de fin de semana. Los esperamos a través de esta frecuencia y a la misma hora. Somos las Queens, besitos, los amamos.
1: Cuídense, bye.
2: Adiós.
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retumbar las bocinas con un tema bien arribado y con todo el sentido de pertenencia para la raza que se la rifa día a día fuera de su tierra. Con una letra que le canta al orgullo, al esfuerzo y a la satisfacción de estar logrando las metas, trabajando duro del otro lado de la frontera, este corte se ha convertido en un auténtico himno para los paisanos. Apretamos el paso en el ranking. Esto es De Este Lado del Muro, con la banda La del Valle, en el lugar número 16 de

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1: Se armó tremenda bronca que ya llegó hasta los tribunales. Natanael Cano y la famosa celebridad y modelo Kareli Ruiz están agarrados de las greñas en un pleito legal de miles de dólares. Todo comenzó tras el uso de varios de los temas más sonados del rey de los corridos tumbados para promocionar y monetizar contenido exclusivo sin ningún tipo de permiso ni licencia de autor. La respuesta del equipo legal de Nata no se hizo esperar y le cayeron encima con una demanda millonaria. Pero la cosa no paró ahí, pues Kareli respondió arremetiendo fuertemente contra el cantante, asegurando que el uso de la música solo le generaba publicidad y tachándolo abiertamente de codo. La polémica entre los seguidores de ambos bandos está desatada y la tiradera de tierra entre las dos figuras del entretenimiento está al rojo vivo. Ahí quedó el chismecito bien picoso para que sigan informados en

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1: Llegamos a los clásicos y esta semana nos venimos con puras norteñas de antaño. En 1989, dentro de su disco Triunfo Sólido, los Tigres del Norte demostraron que no solo eran los reyes del corrido, sino también de la pista de baile. Nos presentan una cumbia norteña con la voz de Hernán Hernández, que usaba el humor para cantar sabroso. Sacada del baúl de los recuerdos, El Contagio, con Los Tigres del Norte, en El Conteo

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1: Entramos a la sección donde nos toca hablar sin filtro de los temas que pasaron por la programación sin pena ni gloria. La que nadie peló. En esta ocasión le toca el turno a una agrupación histórica como Banda Machos. La intención era buena. Quisieron pegarle al recuerdo, intentando regresar a sus raíces con una cumbia al puro estilo de los viejos tiempos, buscando revivir la magia de sus grandes épocas.

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1: Llegamos a los clásicos y seguimos con la línea de esta semana. Puras cumbias norteñas de antaño. Ahora suena el rey del acordeón, el señorón Ramón Ayala y sus Bravos del Norte. Grabada a finales de los años 70, esta joya con la voz inconfundible de Eliseo Robles nos trae todo el sabor de la cumbia clásica, con un ritmo cadencioso de acordeón hecho para sacarle brillo a la pista. Baila rico con Para Poder Llegar a Ti con Ramón Ayala.

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los nuevos, la ventana donde le abrimos espacio a las promesas y al nuevo talento que viene empujando fuerte en el regional. En esta ocasión, nos acompaña Emmanuel Cortés con su más reciente sencillo, Una

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1: Y seguimos con los clásicos de esta semana, con puras cumbias norteñas de antaño, para sacarle brillo al piso. Ahora suena una joya de 1982, con los reyes de la música norteña, los Invasores de Nuevo León, en la voz del señorón Lalo Mora. Una cumbia sabrosa, dedicada a todos los viejos celosos que no dejan salir a sus mujeres a divertirse, pidiendo a gritos que las dejen ir a bailar a gusto y a disfrutar de la fiesta. Pónganse a bailar, raza, con Que la dejen ir al baile sola, con los Invasores de Nuevo León, en los clásicos de

0: Ángeles Torres.
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1: Esta semana, la Alianza Norteña nos presenta su nuevo sencillo, Que Vuelva, un tema de puro despecho y dolor para todos los que traen el corazón roto y andan extrañando a esa persona especial. Con el toque inconfundible del saxofón y el acordeón que tanto le gusta a la raza, esta rola llega para convertirse en la compañía perfecta de los dolidos. Súbale al volumen para escuchar lo más fresco. Esto es Que Vuelva, con la Alianza Norteña. En el lanzamiento de Con

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1: Llegamos a Viajando por la Radio, el espacio donde la música corta distancias y nos conecta sin importar en qué rincón del mapa te encuentres. Esta semana queremos dedicarle la sección a todos los valientes, a toda esa raza que un día agarró sus maletas, dejó su tierra, su familia y sus costumbres para aventurarse a empezar de cero en busca de un futuro mejor. Sabemos que no es fácil estar lejos de casa, pero desde aquí les mandamos un abrazo fuerte, el reconocimiento a su esfuerzo diario y el deseo sincero de que sigan cosechando éxitos en esta gran aventura. Donde quiera que nos estés escuchando, recuerda

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1: Llegamos a El Crossover, el espacio donde dos mundos musicales se unen para crear colaboraciones únicas y espectaculares. Esta semana unimos a dos de las voces más potentes y queridas de México, Carlos Rivera y Alejandro Fernández. En este tema logran fusionar lo mejor de la balada pop, entregándonos una canción cargada de dolor, nostalgia y desamor. Una verdadera joya vocal para cantar a todo pulmón. Sin despedida, con Carlos Rivera y Alejandro Fernández, en el crossover de Conteo 20.

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Muy buenos días, buenas tardes, buenas noches, donde quiera que usted se encuentre, ya sea que nos esté escuchando aquí a través de la aplicación de Fiesta 97.1 y 1250 en AM, o aquí a través de su receptor de radio, por ahí donde quiera que usted vaya manejando. Aquí estamos en vivo y a todo color. Quien te habla y te saluda por aquí, tu amigo DJ Virgos, a cargo de los controles en las próximas horas por aquí a través de la señal de Fiesta 97.1 y 1250 en AM. Así es de que ahorita regresamos, continuamos, tenemos mucha información por ahí, muy valiosa por ahí para todos ustedes, así es de que estés en sintonía, continuamos.

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Ahí tenemos, por supuesto, a Banda La del Valle con esto que se llama De Este Lado, aquí a través de la señal de Fiesta 97.1. Déjame decirte por ahí que pasan 19 minutos por ahí después de las 12 del mediodía, para que si vas por ahí a alguna cita, algún lugar, pues llegues a tiempo, gánale tiempo al tiempo y llega a tiempo, claro que sí, como no. Tenemos una temperatura muy agradable, parece que ya el calorcito nos está empezando a dar tregua, y pues, ¿qué les parece este fin de semana? ¿Cómo va a estar? Oiga, nada más, hablando de este fin de semana, quiero hablarles y decirles para que no se vayan a perder el tremendo jaripeo que vamos a tener por allá el día de mañana en Sasu City, Nebraska, al estilo 402. Bueno, pues ahí están todos invitados. Recuerden, la fecha es el día de mañana. Por ahí tenemos la participación de la imitadora número uno de Jenny Rivera, de Jenny López. Al igual también por ahí para cerrar también con música de banda. Ahorita les voy a dar toda la información para que no se me vaya atrasar por ahí. Y pues recuerde que la cita es el día de mañana, así es de que vamos a tener una temperatura muy agradable para esta clase de eventos. Y pues por ahí lo vamos a estar esperando. Ahorita les voy a dar más información también. Voy a ver si por ahí me regalan unos boletos para

pasárselos por ahí para todos ustedes. Ahorita ando moviendo por aquí mis mecanismos a ver si lo logro. Pero esté por ahí en sintonía, a ver si usted es suertudo de los que se gana boletos gratis para ir al jaripeo mañana, por allá en South Sioux City, Nebraska, en el lugar de costumbre. Así es de que espérese, porque también le tenemos mucha información muy valiosa. También por ahí tenemos mochilas gratis para ir para sus niños. Ahorita le voy a decir cómo y dónde se las va a ir a ganar, o más bien se va a ir a apuntar para que se las den. Ya ve que ya el próximo, ya estamos próximos a que los niños regresen a clases. Pues bueno, si usted no tiene por ahí dinerito, o ahórrese su dinerito, y pues ahórrese de perdido el precio de la mochila. Ahorita le voy a decir dónde, cuándo y cómo se la van a regalar, ¿ok? Así es de que estés en sintonía, porque ahorita continuamos.

Tú. Continuamos aquí a través de Fiesta 97.1 y 1250 en AM. Pues déjeme decirle, déjeme dar la información acerca del gran jaripeo que vamos a tener. Va a ser jaripeo tardeada baile por allá al estilo 402, por allá en los terrenos de la feria del condado de Dacora. Todo el mundo sabe dónde está por allá, como conocido como las trailers de los caballos, allá por aquel lado. Bueno, pues déjame decirte que vamos a tener la presencia nada más ni nada menos que de Amanda Solís, la imitadora número uno de Selena. Si usted se quedó en el avión y le gustan las canciones de Selena, pues bueno, ahí va a poder revivir todos esos bonitos recuerdos con esta voz incomparable de Amanda Solís. Además, también por ahí tenemos la mejor imitación de la diva de la banda, nada más ni nada menos que Jenny Rivera, a cargo de Jenny López. Ahí la vamos a tener también en vivo y a todo color cantando lo mejor de sus éxitos por ahí, para que no te lo pierdas. Y para cerrar con broche de oro, pues bueno, déjame decirte que por ahí vamos a tener a la banda Perla del Sur, que nos viene a acompañar para cerrar con broche de oro esta bonita tardeada, jaripeo, baile, por allá en los terrenos de la feria del condado de Dacora. Bueno, pues ahí está. Para que te apuntes, recuerda que todavía hay boletos. Yo todo el tiempo les he dicho, siempre que vaya a haber un evento, que venga y que pongan preventa, agarre la preventa. Si usted piensa asistir, agarre la preventa. Evítese sorpresas en la puerta, porque normalmente los precios suben ahí en la taquilla. Así es, en todos los eventos, cualquier baile que usted vaya a ir, e inclusive de güeros también, por eso todo el tiempo ponen preventa. Ahí los agarra más baratos. Entonces, si usted tiene la dicha, la oportunidad, hágalo, ahórrese. No es mucha la diferencia, pero poquita que sea la diferencia, ya le alcanza para tomarse un par de aguas de tamarindo ahí adentro. Usted sabe a qué me refiero. Entonces, pues ahí está. Este próximo domingo, hoy es día primero de agosto, mire nada más, vamos a empezar el mes bien. Ya se fue, ya se peló julio, ya se fue, ya se esfumó. Mire nada más en qué tiempo, en qué fechas vamos ya, porque este año también va corriendo, pero si a todo lo que da. Empezamos el mes de agosto. ¿Cuánto nos queda ya nada más? Mire, entramos al mes 8. Nos quedan 4 meses de este año y se peló Baltasar. Así es de que espero que usted haya cumplido todas las promesas que se prometió al principio del año, porque es cuando uno empieza los juramentos. Acuérdense, este año me propongo bajar de peso, año me propongo bajar estas kilitos de más, estas llantitas. Este año prometo no volver a tomar. Es que eso está muy difícil, ¿verdad? Porque siempre la tentación está ahí por allá a la vuelta de la esquina. Y te prometes un montón y una infinidad de cosas que ojalá y las estés cumpliendo, o hasta ahorita vayas bien. Y si no, pues qué importa. Siempre viene otro año, otro, para volver a prometer lo mismo y que se nos vuelva a olvidar de nuevo. Bueno, pero como quiera, cualquier que sea tu situación, bueno, pues espero que se esté cumpliendo al pie de la letra, y si la rompiste, pues no pasa nada, simplemente siéntete feliz, siéntete a gusto, vive la vida, y vamos a darle pa'lante, porque de eso se trata, venir a disfrutar la vida, porque recuerden, la vida es corta, y pues así dice el dicho, pero bueno, como quiera, ahí los vamos a estar esperando el día de mañana a partir de las 2 de la tarde. Ahí vamos a estar echándole ruido todo el tiempo para que usted llegue a disfrutar de este bonito evento, tardeada, jalipeo, baile. Así es de que alístese sus botas, póngase su pantalón vaquero, póngase su blusa vaquera y véngase a disfrutar. El tiempo va a estar cooperando, pero como no se da una idea, vamos a tener una temperatura muy agradable, muy apropiada para tener esta clase de eventos. Así es de que por ahí lo vamos a estar esperando el día de mañana, ¿sale? Así es de que ahí lo esperamos, no te lo pierdas. Continuamos aquí a través de la señal de Fiesta 97.1 y vámonos, por supuesto, con esto que dice más o menos así. A ver, vamos a ver, alístense, muchachos, échenle pues, vámonos.

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Continuamos aquí a través de la señal de Fiesta 97.1. Déjame decirte que por ahí faltan 16 minutos por ahí para la una de la tarde. Estamos en vivo y a todo color aquí a través de la señal de Fiesta 97.1 y 1250 en AM. No se te olvide el Jaripeo Baile mañana por allá a partir de las 2 de la tarde por allá en South City, Nebraska, donde estaremos esperándole por ahí con todo lo mejor de la música, por supuesto, por ahí para todos ustedes. A temperatura ambiente muy agradable por ahí para todos ustedes. Gracias por estarnos acompañando. Bueno, feliz inicio de mes también por ahí, hoy 1 de agosto ya. Este año se peló muchísimo, mucho, muy rápido. Así es de que pues esperemos que se le esté pasando bonito, que se la pase bien. Oigan, a propósito de eso, déjenme enviar un saludo por ahí muy especial para una persona muy especial que es mi señora madre, que hoy se le va a festejar por ahí su cumpleaños. Déjame decirte, mamá, que espero que te la pases bonito, que disfrutes muy a gusto de tu fiesta, acompañada por ahí con todas tus amistades, con todos tus amigos, con toda esa gente bonita que te va a acompañar el día de hoy 1 de agosto, que se te está festejando por ahí tu cumpleaños, de parte de todos tus hijos, que te queremos mucho. Disfruta mucho tu día, disfruta mucho tu fiesta, te queremos mucho y esperamos que te la pases de lo mejor hoy festejando por ahí tu onomástico, tu cumpleaños, de parte de todos sus hijos. Como te digo, que estamos contigo, tú lo sabes, querida madre, te quiero mucho, te queremos mucho, todos tus hijos, esperamos que te la pases de lo mejor. Así es de que continuamos con más música aquí a través de la señal de Fiesta 97.1 y súbele, compadre, porque estas son de las que llegaron por ahí para quedarse. Hoy nomás, saludos por ahí para todos ustedes que nos están acompañando.

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1: Hoy nomás que cancionaron, coleccionando heridas por ahí a cargo de Karol G y Marco Antonio Solís. Claro que sí, como no, por ahí para todos ustedes. Gracias por estarnos acompañando esta bonita tarde con esta temperatura muy, muy, muy agradable. 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O sea que no, si alcanza, si alguien deja ir y usted va y no se apunta antes, y si alguien no se presenta, pues a lo mejor le dan la mochila. Pero pues no se arriesgue, no deje por ahí sin escribir por ahí a su niño o niña para que se la regalen, ¿ok? 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Así es de que ahí están avisados. Continuamos a través de la señal de Fiesta 97.1.
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Maluma, chicos. La voz de Maluma con este tiktazo aquí en el radio. Bueno, continuamos aquí a través de la señal de Vieta 97.1 y 12.50 en AM. Déjame decirte por ahí que pasan 4 minutos por ahí después de la 1 de la tarde para que veas que estamos en vivo y a todo color. Salud para ti que me estás escuchando, donde quiera que me estés escuchando, a toda esa gente bonita que está echándole todas las ganas, a toda esa gente bonita que va manejando por ahí su carro, su camioneta bien perrona, que va rumbo por ahí a hacer su mandado, va al trabajo, se acaba de salir del trabajo. Salud por ahí para todos ustedes. Recuerden que los esperamos el día de mañana por allá en el Jaripeo Baile, por allá en los terrenos de la Feria del Condado de Dacora, por allá, ahí lo estamos a estar esperando. Recuerde, a partir de las 2 de la tarde, tenemos por ahí la voz inconfundible de Amanda Solís, imitando a la voz de Selena. A de Selena, por ahí, como supuesto, si usted se quedó en el avión del Tex-Mex por ahí de Selena, bueno, pues vengas a escuchar estas bonitas canciones por ahí, que nos las va a estar recordando Yolanda Solís por ahí, a través de este bonito evento que vamos a traer por allá. Y también, por supuesto, por ahí los fans de la diva de la banda, Jenny Rivera, por ahí también vamos a tener la voz inconfundible de Jenny López por ahí, cantando todos los éxitos de la diva de la banda. Así es de que ya saben el ambiente que arman estas dos señoronas por ahí del ambiente de la cantada. 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Así es de que no te lo pierdas. 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Ahí la vamos a tener en vivo. Ustedes saben que cuando hay una banda en un evento de estos, ustedes saben la clase de ambiente que se junta, que se hace ahí con toda la gente bonita que se da cita a esta clase de eventos. Bueno, pues el día de mañana ahí los esperan a todo mundo. 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

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Continuamos con más mood de la mejor música aquí a través de la señal de Fiesta 97.1. Salud para ti que me estás escuchando, donde quiera que me escuches, hasta donde llegue la señal de Fiesta 97.1.

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0: Ya se acabó.
1: Ahí teníamos la participación de Chuy Lizárraga con esto que se llama La Serenata de un Loco, aquí a través de la señal de Fiesta 97.1. Déjame decirte que falta por ahí 19 minutos por ahí para las 2 de la tarde. El tiempo vuela, se está yendo rápido. Recuerde, vamos a recordarle una vez más, los esperamos el día de mañana por allá en la tardeada Jaripeo Baile en los terrenos de la feria por allá de South Sioux City, Nebraska, para que no te lo vayas a perder. Recuerda que por ahí quedan unas mesas VIP todavía para que apartes la tuya con tiempo. Agarra tu boleto también con tiempo. Recuerda que yo todo el tiempo les digo, agarren sus boletos con tiempo y eviten esas sorpresas en la puerta. No es mucho la diferencia, pero ya les he dicho, con esas se pueden tomar sus agüitas de tamarindo ahí adentro. Vente vestido como tú quieras. Lo ideal es que te vengas de botas, de estilo vaquero, porque el bailongo se va a poner bueno por ahí con la mejor música de la banda Perla del Sur. Y ustedes saben que para esta clase de eventos no hay como la banda que hace ruido cuando toca todos esos sones, todos esos zapateados. Bueno, pues ahí los vamos a tener en vivo y a todo color por ahí para todos ustedes. Así es de que no te lo pierdas el día de mañana 2 de agosto, allá en South Sioux City, Nebraska. Jaripeo Baile al estilo 402 te hace la invitación para que nos acompañes este bonito día, o sea, el día de mañana, para que no te lo pierdas, ¿ok? Ahí te esperamos. Si no tienes tu boleto todavía, agárralo, apártalo con tiempo. Si no tienes tu mesa VIP, agárrala y apártala también con tiempo. Ahí se va a poner bueno el ambiente. Recuerde, es el día de mañana, segundo jaripeo. Ya después de ahí, pues acuérdese que el tiempo, la temporada de eventos ya también se está yendo. Vienen por ahí otros eventos también, pero eso ya les vamos a dar más información más adelante. Así es de que nos quedan prácticamente agosto, septiembre y octubre. Solamente nos quedan 3 meses de bonitos ambientes afuera, outdoor, como se dice aquí, afuera al aire libre. Así es de que disfrútelos, aprovechelos todos ellos, porque pues ya nos vamos a tener que esperar hasta el próximo año, porque ya ven que la temporada de frío también ya viene. Y pues ahorita que se puede, vamos a gozarla, señores, vamos a divertirnos a lo grande. Por lo pronto, el día de mañana allá los esperamos en esta bonita tardeada Jaripeo Baile en South Sioux City. Ahí te esperamos, no te lo pierdas.

mañanita aquí a través de Fiesta 97. Déjame decirte por ahí que faltan 8 minutos por ahí para las 2 de la tarde. Así es de que apúrate a donde vayas. Si vas por ahí en camino para alguna cita, algún mandadito, pues bueno, déjame decirte que es la hora. 8 minutos por ahí para las 2 de la tarde. Saludo para ti que me estás escuchando, que vas manejando por aquí a lo largo y ancho de todas las calles por aquí en el centro de la ciudad, de esta bonita ciudad. Tenemos una temperatura muy agradable, qué bonito, después de esos días calurosos que ya se nos fueron. Oiga, llegó a subir, a sentirse hasta 120 nada más, imagínese. Nos estábamos achicharrando. Yo siempre decía, oiga, estos mendigos marcianos como que están apuchando el sol para abajo, ¿será cierto? Si es que existen, pues bueno, ya qué bueno que ya volvieron a recoger para atrás, porque, ah, hijo, qué duras no las vimos por aquí, especialmente toda esa bonita gente que trabaja por ahí en la construcción, hombre, mis respetos para ellos. Yo ya sé lo que se siente, porque yo también trabajé muchos años en la construcción. Y créanme que no es nada fácil, ahí no cualquiera le entra. Así es de que felicidades por ahí y un saludo muy especial para toda esa gente bonita que le echa todas las ganas por ahí en los roofings, en el cemento, en cualquier clase de construcción. Eso del roofing también está pesado, ¿eh? Ahí tampoco no cualquiera le entra. Saludos por ahí para todos ustedes y mis respetos, camaradas, porque ahí sí se la juegan bonito. Y especialmente por ahí cuando está caliente, porque imagínense, aparte de la temperatura que el sol nos está quemando, todavía ellos tienen que lidiar por ahí con chapopote caliente. Así es de que, pues, como les digo, no cualquiera le entra a esos trabajos. Y ustedes que tienen la dicha de tenerlo, cuide su trabajo, porque vienen por ahí tiempos difíciles, hombre. Chihuahua, ya ven lo que está pasando por ahí con la comunidad, hombre, que pues ahí nos traen, especialmente por ahí en las ciudades grandes, está... pues por ahí el hielo anda a todo lo que da y a ellos no les importa si usted se ve cafecito, si tenga papeles o no, inclusive si es nacido aquí. De todas maneras, esos vatos se están agarrando a puños, así es de que tenga por ahí mucho cuidado. Si usted ve o conoce o sabe nota algo sospechoso, avise a la comunidad para que estemos por ahí alerta todos, ¿sale? Por ahí andaban diciendo que cadenas de tiendas estaban por ahí poniéndose de acuerdo con ellos para delatar gente. Ojalá y no sea cierto, ojalá y sea solamente un rumor. Pero por si las dudas o no, a cuando vaya por ahí alguna tienda, mire primero alrededor, no sea que nos vaya a tocar la de malas, porque desafortunadamente pues ahorita ha habido mucha gente, mucha separación por ahí de familias, y pues eso en realidad no lo queremos. Así es de que si usted tiene por ahí la opción de votar, o si tiene por ahí la comodidad de hacerse ciudadano, o el privilegio de hacerse ciudadano, hágase ciudadano, no se quede solamente con la residencia, porque aún así a veces con la ciudadanía no tenemos ninguna garantía aquí. Así es de que nada más imagínese, así es de que póngase por ahí usado, incite a su gente que pueda votar, para que vote por el que usted quiera, vote, no, aquí no le estamos diciendo que vote por algún candidato en específico, pero sí tenga cuidado por ahí cuando emita su voto, infórmese bien de la clase de candidato que es cuando usted vaya a emitir su voto, y si es que quiere votar por alguien, ¿ok? Así es de que infórmese bien, infórmese qué garantías nos ofrece cada cual, porque pues aquí no estamos del lado de ningún partido, de todos los partidos que hay aquí, no estamos a favor de nadie. La decisión la tenemos nosotros allá afuera, toda la gente que tiene el privilegio de votar, de hacerse contar en ese aspecto, hágalo, infórmese bien su candidato. Hay muchos que no nos quieren y ustedes saben quiénes son. No es necesidad de decir nombres, solamente infórmese, porque no apoye a personas que no nos quieren a nosotros, o sea que en pocas palabras no le importamos. Mire cuántas familias han sido separadas, que desafortunadamente les ha tocado la de malas, y pues miren ahorita. Y esto no les importa nada, esto no les importa andar separando familias. ¿Sabe? Hay un caso muy en específico y por ahí anda rodando en las redes sociales. Un vato, nosotros les llamamos chicanos, les llamamos pochos, les llamamos, no sé cómo le llame usted a las gente nacidas aquí, pero anda en las redes sociales un vato, cara de nopal igual a mí, igualito a mí de nopal. Traía la camiseta de la selección de México y personajes güeros, o sea, anglos, lo reconocieron y le dijeron que qué poca M tenía andar representando
o más bien que no debería, que no merecía portar esa camiseta porque lo reconocieron que él era un agente de esos del hielo. Hay nada más, imagínense, propia gente de nosotros. Hay gente que, obvio, les dan mucho dinero porque nos atrapen a nosotros. Pero miren nada más esa clase de gente que se deja llegar, que quiere agarrar dinero fácil a costa del dolor de otras personas, de gente que estamos aquí, que nos venimos acá a trabajar y que nuestro único pecado es trabajar. Hay nada más, imagínense. Y hay mucha gente de esa que desafortunadamente por eso traen las caras tapadas para que supuestamente no lo reconozcan. Pero hay muchas gentes que son vecinos de esa clase de personas y ellos los delatan, los echan de cabeza para decir quiénes son. Y qué bueno para saber uno de quién cuidarse, porque hay mucha gente de nosotros mismos que trabaja en eso y a ellos no les importa el dolor de las familias que se paran, que se quedan aquí niños sin papás, sin mamás, es porque los agarran y los avientan para afuera. Y ahorita con esta ley que entró de que solamente te agarran y ya no te dan derecho a juicio, entre más rápido te avienten para ellos es mejor. Pero como quiera, tenga por ahí en cuenta, se escucha el rumor de que ciertas tiendas están colaborando con ellos. Dos de esas tiendas nosotros las tenemos aquí. No quiero decir nombres por no meterme en problemas, pero dos de esas tiendas aquí las tenemos muy reconocidas. Cuando usted vaya a hacer sus compras, mire para todos los lados y si mira algo sospechoso, avise por ahí a la comunidad para que estemos alerta. ¿Sale? Cuídeseme mucho, pásela bonito y diviértase mucho también por ahí, donde quiera que se vaya a divertir usted. Buen día.

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¿Sabías que los Tucanes de Tijuana no empezaron grabando discos? Empezaron tocando donde los dejaran, incluso en restaurantes donde la gente estaba comiendo y no poniendo atención. Ahí aprendieron a ganar público nota por nota, sin atajos. Así inició Tucanes Time.

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A diferencia de otros grupos, los Tucanes nunca siguieron una moda específica. Su éxito vino de mantenerse fieles a su estilo, incluso cuando eso iba contra la corriente. Por eso siempre será Tucanes.

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crecer musicalmente en Tijuana les permitió mezclar influencias del norte, del centro y del otro lado de la frontera. Ese cruce cultural es parte clave de su sonido único y de las cumbias que hacen mover el bote.

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3: ¿Qué tal, amigos? Bienvenidos a una edición más del Top 20 de Monitor Latino, donde vamos a repasar las canciones que esta semana están dominando la radio en todo el país. Pero como siempre, no solo hay música, también vamos a chismear un poquito de lo que están haciendo los famosos, vamos a darle un vistazo a lo más caliente del cine y, claro, poner en la mira esas canciones que están a punto de colarse en este conteo. Todo eso y mucho más en esta edición del Top 20 de Monitor Latino, que ya comienza.
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3: Y hoy arrancamos con Danny Ocean en la posición número 20, Partidazo. Danny Ocean, que sigue haciendo historia con Me Rehuso. A casi 9 años de su lanzamiento, la canción superó a Da Kitty de Bad Bunny y Jayco para convertirse en la tercera canción en español más reproducida en la historia de esta plataforma de música Spotify, además de mantener el récord como la canción latina interpretada por un solista con más reproducciones, demostrando una vigencia pocas veces vista en la era del streaming.

Damos la bienvenida a Rubén Castillo, otra vez. Hoy ocupa la posición número 19. Y subiendo a la posición número 18 hoy, Rawayana junto a Manuel Turizo, Inglés en Miami. Rawayana que se sigue consolidando como uno de los grandes representantes de Venezuela al obtener 5 nominaciones en los premios Juventud 2026, incluyendo Grupo Dúo Favorito del Año, Mejor Álbum Pop por Dónde Está el After y Afrobeat Latino del Año por Bendito. La banda que continúa viviendo uno de los mejores momentos de su carrera, impulsada por el éxito internacional de su más reciente álbum. 18.

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2: Y en relación al cine, te quiero contar de este famoso actor Macaulay Culkin, que vimos en estas películas de Home Alone, que aparentemente se reunió con ejecutivos de Disney en Burbank, esto para presentar su nueva idea de una nueva cinta relacionada con Home Alone, y aparentemente les encantó. Según se sabe, Kevin McAllister, este personaje, regresaría como adulto y papá soltero, cuyo hijo lo deja afuera de la casa y le pone trampas para que no pueda entrar. Cabe mencionar que Disney aún no ha dado luz verde oficial, pero el internet ya está pidiendo esta película con este actor, pero ya de adulto, convertido en padre. Y esta semana en el casillero número 17, Elena Rose junto a Manuel Turizo, La Semana. Elena Rose, que también obtuvo 5 nominaciones a Premios Juventud, demostrando por qué es una de las artistas latinas con mayor proyección. Compite en categorías como Artista Juventud Femenina y La Mezcla Perfecta por Carteras Chinas, reafirmando el gran momento que vive tanto como cantante como compositora. 17.

El cantante apuesta por un sonido renovado, sin perder la potencia vocal que lo dio a conocer. Y hoy lo escuchamos como un candidato fuerte a ocupar lugares importantes dentro del Top 20. Es Mario Girón, tuyo.

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3: Y en la posición número 15, hoy nos encontramos a Aitana con Superestrella. Aitana, que se viera envuelta en una polémica en Argentina tras haber expresado públicamente su apoyo a la selección española durante la Copa del Mundo. Y es que aunque la cantante simplemente celebró el triunfo de su país, algunos usuarios y hasta una marca argentina reaccionaron con críticas e incluso cambiaron el nombre de uno de sus productos para evitar cualquier referencia a España, alimentando el debate en las redes sociales.

posición número 14. Aquí escuchamos a Alex Fernández. Tú sigues aquí. Alex Fernández, que envió mensaje de apoyo a Valentino Martín, hijo de Ricky Martin, luego de que el joven pidiera dejar de ser comparado con su famoso padre. El cantante, también perteneciente a una de las dinastías más importantes de la música mexicana, le aconsejó enfocarse en construir su propio camino, disfrutar su carrera y sentirse orgulloso de su apellido, sin dejar que las comparaciones definan su identidad.

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0: Rauw Alejandro dando vueltas, posición número 12. Rauw Alejandro, que será el encargado de inaugurar Red Bull Chapters, un nuevo concepto de conciertos de la marca que debutará el 5 de septiembre en el icónico Forest Hills Stadium de Nueva York. Espectáculo que promete un recorrido por las distintas etapas de su carrera, combinando música, baile, producción inmersiva y una puesta en escena exclusiva diseñada para esa única noche. Y quien acaba de cerrar su gira, por cierto, la más grande de un artista latino masculino, es el famoso Bad Bunny. Debí tirar más fotos World Tour cerró el pasado 22 de julio en Bruselas con 467.5 millones de dólares recaudados y 3.1 millones de boletos vendidos en 55 conciertos, convirtiéndose en la gira más lucrativa de la historia para un artista latino masculino, superando los 409.5 millones de Luis Miguel. Y el punto más alto fue Madrid, con 10 noches en el Metropolitano con 96.1 millones y 623 mil personas, la serie de conciertos más grande de Europa continental en la historia. Y si juntamos todas las giras del Conejo Malo juntas, ya habrían superado los 1.080 millones de dólares, convirtiéndolo en el primer artista latino en sobrepasar el billón en ingresos de giras. Pues ya, cerrando finalmente este tour, Bad Bunny, el Debí Tirar Más Fotos World Tour. Y subimos a la posición número 11. Aquí encontramos a Jay Wheeler, de lejitos.
1: 11.

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0: Y si yo ando borracho, qué bueno, me ayuda.
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3: Soy Alex Ballesteros y arrancamos con la segunda hora de esta edición del Top 20 de Monitor Latino, con la que, por cierto, damos la bienvenida al mes de agosto. Y tenemos más éxitos que no te querrás perder. Iniciando con esta en la décima posición, pertenece a Javi, Dosis, canción que forma parte del álbum homónimo de este artista de 22 años, que alcanzará la fama gracias a su viralidad en plataformas como TikTok, con temas como La Diabla y La Víctima.

junto a El Malilla, Si se acaba el mundo. Esta semana, lugar número 9. Y no podría faltar la información en cine. Les cuento de Marvel Studios, que sacudió la Comic-Con de San Diego en su regreso al confirmar la tercera entrega de Black Panther y presentar a David Johnson como su protagonista en un panel repleto de estrellas de Hollywood. La cinta estaría llegando el próximo 15 de diciembre del 2028 y adelantaron que esta será rodada en un formato grande. El actor británico estará interpretando al hijo de T'Challa, el rey de Wakanda, que diera vida en dos filmes Chadwick Boseman, que muriera a los 43 años en el 2020, ¿se acuerdan? Bueno, pues el director de esta película es nada más y nada menos que Ryan Coogler. Pero habrá Black Panther 3 y el protagonista será David Johnson. Y en la posición número 8, Angel Blue,

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2: Y llegamos al momento esperado. Arranca el último tramo de esta edición del Top 20, donde en unos minutos conoceremos al dueño del puesto número 1. Pero antes, toca disfrutar de la medalla de plata, lugar que de nueva cuenta pertenece a la cantante mexicana Gloria Trevi. No está sola.

Y llegamos al momento más esperado, la cima del top 20 de Monitor Latino, la canción que se lleva a la posición número 1, que pertenece al español David Bisbal, Vivir así es morir de amor. Bisbal, que protagonizará uno de los momentos más emotivos de Operación Triunfo Estados Unidos al sorprender a los alumnos con una visita a la academia. El cantante compartió ahí anécdotas de sus inicios, les recordó que él también estuvo en su lugar hace 25 años y los motivó a aprender de los errores, disfrutar del proceso y dar siempre lo mejor de sí en cada presentación. Y aquí lo tienes, es la posición número 1 en esta edición del Top 20 de Monitor Latino. David Bisbal, Vivir así es morir de amor. 1.

0: soy Alex Ballesteros y me toca despedir esta edición del Top 20. Gracias por permitirnos acompañarte. De vuelta el siguiente fin de semana con más sorpresas y novedades que no te querrás perder. Solo aquí, en el conteo más importante de la radio en español, el Top 20 de Monitor Latino.
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aquí a través de Fiesta 97.1 y 1250 AM. Hola, mis amigos, ¿qué tal? ¿Cómo están? Les saluda Joaquín Garza, el chulo de Fiesta de 97.1 y 1250 AM. Aquí estoy con Don Chuy esta tarde aquí en la Salsita. Estamos en el, ahí le va la dirección, oigan, 1606, Avenida Dakota, aquí en Thompson City, Nebraska. Decirle que vamos a estar aquí hasta las 6 de la tarde, hasta las 6 de la tarde. Estoy aquí probando los micrófonos. Y vamos a tener el día de hoy, bueno, pues vamos a invitarle a la raza que venga para que, pues ahora sí, inscriba a sus niños, porque tenemos el día 16 de agosto, preparamos un gran año escolar. Vamos a tener pues un evento completamente gratis, evento de regreso a clases. Comienza en un ratito más para que venga usted y inscriba a sus hijos. Que vamos a regalar mochilas llenos de útiles, lleno de útiles a todos. 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A todos los que vengan aquí el día de hoy, pues aquí estamos mis amigos de la Iglesia Cristiana Fe y Poder. El día de hoy vamos a estar inscribiendo a todos los padres de familia, junto con la pastora Roxana, ¿verdad? Y con Don Chuy, que es aquí el pastor de la iglesia. Gracias, ahí le mandamos un saludo a Roxana, que está ahí, está inscribiendo a todos los padres de familia, y vamos a ir a saludarla, ahorita la vamos a ir a saludar, porque el día de hoy, el día 16 de agosto, por cierto, va a ser el día de mi cumpleaños, vamos a tener un evento de regreso a clases que va a comenzar a las 2 de la tarde, música, juegos y mucha, pero mucha comida, cortesía de Don Juan, aquí les vamos a regalar. Oiga, el día de hoy vamos a tener un convivio familiar para todos, para que vengan aquí a la Salsita. Ya estamos, pues ya tenemos aquí mesas, ya tenemos una hielera, tenemos agua, tenemos sodas, vamos a tener hot dogs completamente gratis para que venga con sus niños, oiga, para que venga y disfrute de esta tarde. Está bonita la tarde, no está haciendo mucho calor, oiga, tenemos una temperatura muy, pero muy agradable. Temperatura ahorita en este momento es de 83 grados, se siente como 85, no hay humedad. Juan, de hecho, mírelo, lo vemos ahí bien fresco, más fresco que una lechuga. Don Juan está más fresco que una lechuga, pero vea, ahí preparándose, listos, oiga usted, para que el día de hoy tengamos este convivio, un convivio.

0: núcleo familiar. Vamos a saludar a Juanito. ¡Ven, Juanito! ¡Ven, Juanito! Vamos a saludarte, Juan. Vamos a saludar aquí a Juanito, oiga. Vamos a saludar aquí a Juan, oiga, porque fíjese que Juan, aquí lo vamos a tener, ahorita lo vamos a entrevistar. Juanito, vamos a ver si alcanza. ¡Ay, joder! Vamos a ver si oye. Sí, se oye. Se apagó. Ok, vamos a ir, estoy regresando rápido.
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0: Estamos aquí a través de Fiesta 97.1 y 1250M. Se encuentra aquí con nosotros Roxana. Roxana, ¿cómo le va?
1: Muy bien, gracias. Gracias, don Joaquín. Aquí estamos en esta maravillosa tarde, dándole muchas ganas. Aquí estamos de nuevo, don Joaquín. Cuánto gusto, ya estamos otra vez de vuelta por acá en la radio 97.1 FM Radio Fiesta. No, estamos aquí en la Salsita Restaurante, en el 1606 Dakota Avenida. Y bueno, estamos con nuestra campaña de mochilas para la escuela. Y hoy el propósito de estar hoy aquí es que estamos regalando mochilas a los niños. Esto es hoy para que se inscriban el día 16 de agosto. A las 2 de la tarde en la Iglesia Cristiana Fe y Poder vamos a estar regalando mochilas de regreso a la escuela, pero necesitamos que los niños se inscriban para que puedan llevar su mochila.
0: ¿Qué es lo que tienen que hacer los padres de familia para que se inscriban?
1: Pues solamente venir, querer una mochila. Yo creo que ahorita están en el tiempo que todos los padres están buscando una mochila y hay muchas familias que tienen muchos niños, ¿verdad?, en la escuela. Y pues yo sé que en estos tiempos es un poquito difícil, pero la Iglesia Cristiana Fe y Poder nos ha decidido, bueno, bendecir a las familias. Necesitan ni tener una identificación ni nada, solamente la edad de los niños, el nombre de los niños, si es niño, si es niña. Y son mochilas para los niños desde 5 años a 12 años, en sus útiles escolares. Así que necesitamos que vengan, solamente que vengan a recibir ese regalo, inscribirse para el día 16 de agosto. Estamos celebrando el aniversario de la iglesia. Sí, ese día va a ser su cumpleaños. Bueno, entonces, pero ese día vamos a hacer piñatas y va a haber pizza.
0: ¿Va a ser una piñata?
1: Claro que sí. Va a ser el cumpleaños también del señor Joaquín Garza. A lo mejor va a estar ahí también.
0: Ya no cumplo años, ya estoy descumpliendo, oiga. Ya no se cumplen, oiga, porque los que ya se pasaron, ya se pasaron. Ya son años que ya se fueron. Oiga, pastora, ¿y desde cuándo hace este tipo de eventos de las mochilas?
1: Ya tenemos 4 años consecutivos haciendo.
0: ¿Cómo se le ocurrió hacerlo, oiga?
1: Bueno, pues se me ocurrió hacerlo porque más o menos como en el tiempo del COVID, pues había muchas personas que se quedaron sin trabajo y tenían muchas finanzas, tenían muchos niños. Entonces en la iglesia, pues mucha gente llegó a pedir ayuda, tenía necesidad y de repente, bueno, dije, yo quiero ayudar a estas familias para regalarles una mochila a los niños, también regalamos canastas de comida y todo eso. Así que eso fue de ahí, se me ocurrió decir a las familias, porque a veces pues gastamos en cualquier otra cosa, ¿verdad? Gastamos en cualquier otra cosa y dije, bueno, pues vamos a bendecir a las familias con lo mucho que Dios nos ha bendecido.
0: Pues qué bonito, oiga, qué bonito. Y cuéntanos un poquito de su iglesia.
1: Bueno, mi iglesia, les contaba, bueno, mis programas que tengo de Facebook todos los miércoles, les hablaba de que estamos cumpliendo 16 años de la Iglesia Cristiana Fe y Poder. 16 años de ser Iglesia Cristiana Fe y Poder. Nosotros venimos desde la ciudad de Phoenix, Arizona. Manejamos a 1,500 millas para llegar hasta esta ciudad de Sioux City, Iowa, con una visión y un propósito de Dios en nuestra vida, en nuestros corazones, para predicar el Evangelio de Jesucristo. Pero tenemos 18 años en Sioux City, pero de ser Iglesia Cristiana Fe y Poder, tenemos 16 años. No ha sido fácil, ha sido difícil. Comenzamos en un lugarcito, rentando un lugar, y de ahí el Señor nos permitió tener una iglesia grande. Y le damos gracias a Dios por ello. No ha sido fácil, pero aquí estamos. Ha venido a altas y bajas en todas formas. Ha pasado situaciones difíciles, pero también grandes victorias, porque Dios nunca nos avergüenza, Dios nunca nos deja solos.

0: siempre creyendo frente y para adelante con Cristo Jesús.
1: ¿Que usted le ha fallado a Dios?
0: Creo que sí.
1: Sí, sí. Yo pienso que todos le hemos fallado, ¿verdad?
0: ¿Usted, don Joaquín, le ha fallado a Dios?
1: Sí. Hay que reconocerlo, pero dicen que él no.
0: No, bueno, pero... No, él nunca falla. Nosotros somos los que fallamos, nos alejamos. Pero, ¿sabe? Le digo una cosa. Él es lindo, él es bueno, él es perdonador. Él nos ama. Él nos ama tanto. Entonces, si fallamos, dice la Biblia que fallamos, pero tenemos un abogado, ¿sabe? Y ese abogado es Cristo Jesús. Y cuando venimos a él y nos arrepentimos, decimos, Señor, perdóname, mira, te fallé. Como es el mexicano, le embarré. Perdóname. Dice, ya sé, mijito, ya sé, nomás te estoy soltando el hilo, pero, ¿sabes? Él siempre está ahí, es como un padre. Mejor que un padre, biológico, porque él está ahí. Porque los padres de uno a veces duran años en perdonarnos, ¿verdad? Y se enojan con nosotros. Pero él no, él está ahí listo para perdonarnos, para ayudarnos, para bendecirnos. Siempre nos recibe, él es bueno con nosotros.
1: ¿Y los servicios, a qué hora son los servicios que tiene ahí en la iglesia?
0: Pues nuestros servicios presenciales son... Los domingos de 2 de la tarde a 4 de la tarde. Tenemos nuestros servicios presenciales, nuestro servicio evangelístico, tenemos avanza, adoración, también tenemos nuestro servicio, la palabra del Señor, la prédica, administración, de 2 a 4 de la tarde. Y los jueves, todos los jueves tenemos de 7 a 8 de la noche, tenemos oración. Y
1: qué bonito. Pues qué bonita labor esta que está haciendo para el día 16 de este evento de regreso a clases. ¿Va a comenzar a qué hora estará?
0: Va a comenzar a las 2 de la tarde. A las 2 de la tarde, porque ya hemos preparado cantos para los niños. Los niños vamos a jugar, van a estar cantando. Vamos, lo más principal, don Joaquín, que usted sabe allá afuera, los padres mandamos los niños a la escuela, nos vamos a trabajar y pues los dejamos en la escuela, ¿verdad? Y no sabemos qué suceda dentro de las escuelas. A veces hay otros niños más grandes a que les hacen bullying, pelean con ellos. Puede ser que entre alguien a hacerles daño a nuestros hijos, ¿verdad? Y lo más importante de todo esto es que nos van a permitir poder orar cada niño. Orar por los niños para que ellos vayan. Nosotros siempre decimos cubiertos con la sangre de Cristo y que tengan un año bendecido, que los niños aprendan, no se nos enfermen los niños y que tengan un ciclo escolar muy bendecido y muy placentero, que aprendan y sobre todo que vayan cubiertos con la cobertura del Señor Jesucristo. Eso es todo lo que nosotros ese es el enfoque de nosotros, que los niños buscan al Señor. Dijo el Señor cuando los niños se acercaban, cuando Jesús pasaba predicando y los discípulos que andaban con Jesús quisieron hacerlos a un lado a los niños. Entonces Jesús les dijo, no, hey, no se lo impidan, déjenlos que vengan a mí porque de tales es el reino de los cielos. Así que de los niños es el reino de los cielos. Y lo más preciado que nosotros tenemos que ocultarles la palabra del Señor, enseñarles que hay un Dios poderoso, ¿verdad? Y es el enfoque. Vamos a tener una fiesta, que la iglesia no es aburrida. Enseñarles que la iglesia no es aburrida. La iglesia también podemos divertirnos de una manera sana. Pues vamos a estar divirtiéndonos, vamos a tener piñatas, va a haber pizza, va a haber hot dogs, va a haber fiesta para todos los niños regreso a la escuela. Y claro, también con los padres, queremos que los padres los lleven. Y va a estar algo muy bonito, muy bonito. Y esto de estar aquí anotando los niños para las mochilas, para cuando ellos lleguen, pues por su nombre se le va a llamar para que pase por su mochila. Que eso es de que vamos a hacer todas las cosas muy bien, en orden. Tenemos destinadas 200 mochilas con útiles escolares para 200 niños. Y que hoy estamos aquí en La Salsita, en el 1606 Dakota Avenida, Sioux City, Nebraska, en South Sioux, Nebraska. Estamos aquí enfrente de la Pizza Hut, enfrente de la ciudad. Por aquí estamos. Y aquí estamos inscribiendo los niños para que agarren una mochila a uno de ellos ese día que vamos a tener esa fiesta grande y poderosa.
1: Bueno, vamos a regresar, vamos a ir a escuchar un poquito de música y a las 5 de la tarde empezamos la transmisión desde aquí, desde La Salsita, en el 1606, Dakota Avenida en South Sioux City, Nebraska, para que venga y inscriba a sus niños. Vamos a estar aquí una hora transmitiendo en vivo. Tenemos sodas gratis, tenemos agua gratis. Aquí lo importante es que

0: venga y inscriba a sus niños, que la iglesia Fe y Poder le regale a usted y a sus niños, más bien dicho, sus mochilas de regreso a clases, que están muy caras. De eso vamos a seguir platicando con la pastora y a través de Fiesta 97.1. Vamos a un corte y regresamos.
1: Al menos dame un perreíto.

0: Estamos aquí a través de Fiesta 97.1 y 1250 AM. 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Y aquí está con nosotros Roxana.
1: Hola. Bendiciones para todos. Bendiciones para todos. Sí, aquí estamos. Saluditos, don Joaquín, ¿cómo ha estado?
0: Muy bien, pastora, qué bueno que nos invitó.
1: Aquí estamos bien contentos por verlo, don Joaquín.
0: También a mí me da mucho gusto verla.
1: Sí, hoy estamos aquí en La Salsita Restaurante, en el 1606 Dacora Avenida. Recuerde, esta es la pastora Roxana, mexicana, michoacana y 100% cristiana.
0: ¿De qué parte de Michoacán, oiga,
1: pastora? Yo soy de la tierra de los aguacates.
0: De Curándiro.
1: Soy de Pareo, Michoacán.
0: Pareo, Michoacán.
1: Municipio de San Cítaro.
0: Ah, ok, ya.
1: Así es, del pueblo de Chinches Bravas, ya, tierra de Puerta.
0: Todo el estado de Michoacán tiene como 136, por ahí 37 municipios. Es muy grande, por allá Michoacán.
1: Michoacán, y pues desde allá el Señor me envió hasta por acá, Estados Unidos.
0: Por acá en Estados Unidos, oiga. Pues, en vez de que esté allá en su pueblo, allá su gente, oiga, pero allá pues acá estamos sembrando aguacates, oiga. Vale. Entonces, le podemos decir la pastora, la aguacatera.
1: Pero soy michoacana, señor.
0: Soy michoacana, bueno, pues así les dicen a los aguacateros.
1: Aguacatera, Dios mío. Soy predicadora.
0: Predicadora, sí, claro que sí.
1: Sí, pues acá estamos. Tenemos el privilegio de ser pastores ya.
0: ¿Cuántos años ya,
1: oiga? Ser pastor, tengo 18 años en el pastorado y tengo como 32 años en el evangelio.
0: Muy bien.
1: Aquí nosotros venimos desde Phoenix, Arizona, por allá de la ciudad de Phoenix, Arizona.
0: Oiga, pastor, díganos cómo, si hay algunas personas que quieran, pues que quieran llegar a la iglesia, ¿cómo le pueden hacer? O sea, si quieren venirse de otra religión, ¿cómo le hacen?
1: Venirse, no, yo no les invito, mire. Yo lo que le digo a la gente, muchas veces dice, ¿qué religión es usted? Le digo, no, yo no soy de ninguna religión. ¿Por qué? ¿Por qué le digo? Porque Cristo es para todos. Es para todos. Entonces, pero si un día les gustaría venir a conocer, aprender un poquito más de la palabra, pueden venir y visitarnos a la iglesia. Ahí estamos, con las puertas abiertas, los brazos abiertos para recibirlas.
0: Así es. Oiga, y el día de hoy, pues hay mucha gente, está llegando aquí la gente.
1: Sí, hoy es un sabadito lindo, aquí hay mucha gente, está llegando la gente por aquí. Y el día de hoy, pues estamos haciendo nuestra campaña porque estamos cumpliendo 16 años de ser el Ministerio Fe y Poder. La Iglesia Cristiana Fe y Poder en la ciudad de Sioux City, Iowa. Así que estamos en este mes de agosto, es nuestro aniversario, porque hace exactamente hace 18 años que yo llegué desde la ciudad de Phoenix, Arizona, a la ciudad de Sioux City, Iowa, con una visión y un sueño. La iglesia, de ser pastor, como ministro, a predicar la palabra del Señor, pero ser poder son 16 años, y que estamos celebrando esos 16 años porque yo llegué en el mes de agosto del 2007, llegamos por acá, y estamos celebrando esos 16 años, y quisimos celebrarlo, ya tenemos unos años, será 4 años celebrando, regalando mochilas, haciendo eventos para niños. En ese día, que va a ser el 16 de agosto, vamos a regalar 200 mochilas para los niños. El motivo de estar hoy aquí es para que vengan a inscribir a sus niños para que reciban una mochila. Niños desde 5 años, desde la preschool, hasta de 12 años. Vamos a regalar mochilas y lo hacemos así porque me ha tocado que hay lugares que regalan mochilas. Entonces la gente se abarrota, llega ahí, se amontona la gente y muchos niños se van llorando porque no se llevan su mochila, ¿entiende? Entonces nosotros vamos a anotar 200 niños.
0: Para que vengan.
1: Y esos niños cuando ya vayan al evento el 16 de agosto a las 2 de la tarde, se les va a llamar por su nombre para que agarren su mochila con sus útiles escolares. Vamos a tener piñatas, juego, pizzas, hot dogs, y comida, música, y sobre todo, estar orando por cada niña. Que no los mande solos.
0: Y usted puede venir aquí al 1606, a Cota Avenida de Estados Unidos, Nebraska, para que inscriba a sus niños. Atención, padres de familia, vengan para acá. venga para acá y inscriba a sus niños. Aquí tienen una lista, la pastora.
1: Sí, aquí tenemos, aquí está nuestra hermana Esmeralda. Está aquí anotando, está anotando los niños. Ya han venido algunos padres a anotarse. Y así que véngase, véngase para que no se quede sin mochila. Aquí los vamos a estar anotando. Lo único que usted tiene.

0: que hacer es venir a anotar su niño, decirnos si es niño, niña, edad de los niños, sí, y es todo, y el número de teléfono para el día antes, acordarle, mandarle un texto a su teléfono para que vengan a recoger sus mochilas, para que vayan a recoger sus mochilas.
1: Bueno, y aparte puede venir a comer aquí en la Salsita ahorita.
0: Oh, sí, también aquí tenemos una variedad de platillos, sí, está restaurante La Salsita. Bueno, pues damos gracias a Dios por el restaurante La Salsita.
1: ¿Ya están listos los hot dogs?
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0: Aquí estamos, y aquí estamos. 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Así que véngase a disfrutar de los ricos tacos. Tenemos música allá afuera en el patio para que esté escuchando. Tenemos algunas mesas afuera donde también se le puede atender. Hasta puede traer su perrito a comer allá afuera.
1: Me parece perfecto. Entonces no nos vayan a fallar. Estamos en el restaurante La Salsita, en Los Reyes del Taco de Trompo. Aquí, por cierto, ¿hasta qué hora cierran aquí?
0: Aquí cerramos la taquería al trompo, cerramos a las 2 de la mañana.
1: 2 de la mañana, pastor, hasta aquí se queda hasta las 2 de la mañana. No me diga, pastor, y también don Juan se queda hasta las 2 de la mañana.
0: Se queda hasta las 2 de la mañana.
1: ¿Viene la gente a la 1 de la mañana, viene gente?
0: A veces faltando 5 minutos para las 2 de la mañana. Entonces llega la gente y no importa, la atendemos. Faltando un minuto para las 2 de la mañana, atendemos a las personas.
1: Hombre, qué rico. Oiga, pues ya saben, La Salsita, que el día de hoy cierra hasta las 2 de la mañana. Entre semana, ¿a qué hora cierran?
0: Entre semana, bueno, abrimos de 10 de la mañana, 10 de la noche. De lunes a jueves. Viernes y sábado, aquí dentro del restaurante, igual abrimos a las 10 de la mañana y cerramos a las 11 de la noche. Hasta más tarde.
1: Perfecto, entonces ya lo saben, oiga, venga, inscriba a sus niños el día de hoy, para que el día 16 de agosto vayan allí a la iglesia Fe y Poder para que le regalen a usted sus mochilas en regreso a clases, pastora.
0: Así es, y vamos a tener comida y mucha diversión, piñatas, juegos, muy bonito. Invitamos para que participe, conozca también el Ministerio Fe y Poder. Que mucha gente a veces dice, no, es que no hay diversión, es aburrida la iglesia. No, créeme que tenemos mucha diversión, que la gente se la pasa bien, de una manera sana, y sus niños van a disfrutar y van a conocer otros niños.
1: Así que ya lo saben, dime la dirección otra vez, pastora.
0: Iglesia Cristiana Fe y Poder, estamos en el 1924 Jones Street, en la ciudad de Sioux City, Iowa. 1924 Jones Street, Sioux City, Iowa. Estamos ubicados en la 20 calle y la Jones. Así que por ahí estamos. Y si no, usted puede ir a Google, a las redes sociales y buscar Iglesia Cristiana Fe y Poder. Y le va a dar el mapa a dónde estamos ubicados.
1: Pero venga para acá, aquí le esperamos. Venga a inscribir a sus niños, oiga. Y sirve que se come algo, unos tacos. Disfruta de algún caldo que tiene aquí don Juan. Es el mejor chef que hay aquí en toda la ciudad.
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1: Bueno, están llegando ya las familias, ¿eh?
0: Así que bendiciones para todos. Aquí seguimos, aquí. ¿No? La Radio Fiesta 97.1 FM Radio Fiesta con el señor Joaquín Garza.

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0: Ahí estamos escuchando a Juan Gabriel con esta canción de Pero qué necesidad. Bueno, estamos aquí, señoras y señores, en la Salsita Restaurant. El día de hoy, ya tarde, oiga, son las 5 de la tarde con 24 minutos. Pasa el tiempo muy rápido, pastora, ¿cómo le va?
1: Aquí, mire, aquí estamos contentos, la gente está llegando, ya se están anotando muchos niños, gracias a Dios. También se están quedando a comer, es una bendición. Bueno, también vamos a estar aquí hasta noche, hasta las 2 de la mañana.
0: Yo voy, o sea,
1: a
0: que aquí después de las 6 de la tarde puede venir la gente, sí, a inscribirse.
1: Perfecto. Okay. Después aquí vamos a estar también allá afuera. Sí. Voy a estar yo con música, bocinas, voy a estar hablando un poquito y pueden venir a inscribirse. Yo voy a estar aquí hasta tarde, hasta tarde.
0: Hasta tarde.
1: Tengo ya algunas personas. Mire, don Joaquín, voy a pasar
0: adelante,
1: acá.
0: Adelante, adelante. Sí. Bueno. Se me está yendo. Le acostamos aquí. Estamos en la Salsita Restaurant. Vamos a ver. Creo que se nos fue. Se nos fue de aquí. Está un poco retirada, pero estamos aquí. Nosotros, acuérdense que el 16 de agosto, el evento de regreso a clases. El evento de regreso a clases, a las 2 de la tarde, va a haber música. Música, juegos, pizza y muchas cosas más. Para que nos acompañe. Venga para acá la Salsita en este momento. Estamos aquí pues disfrutando de unos tacos al pastor, oiga. Estamos disfrutando de unos tacos al pastor para que venga para acá. Estamos muy contentos el día de hoy, sabadito, que venga para acá con toda la familia. Vamos a ver, vamos a pasar aquí el micrófono. Vamos a pasar aquí el micrófono. A ver, nos estamos alejando un poquito. Voy a dejarme un poquito de aquí. Vamos a ver si funciona.
1: Tenemos otro niño que se toca las baterías. ¿Algo que quieras decir a la grande? Aleluya, mira los niños tan chiquitos y ellos saben hablar todavía.
0: Estamos aquí con nosotros, aquí viene, está llegando mucha familia, gracias a todos que nos están acompañando el día de hoy. No se nos olvide la dirección, ahí les va la dirección es 105 de la calle 29 en South City, Nebraska. Venga para acá, me está fallando, no está alcanzando a llegar, pero vamos a ver. Tenemos aquí invitados, mucha gente que está llegando el día de hoy aquí a la Salsita, para que se venga para acá. No me vaya a fallar el día de hoy, hay muchos regalos, digo, para los niños, va a haber muchos regalos, así que venga para acá, acompáñanos. Y viene, estamos acá, no, vamos a ver, seguimos aquí, vamos a tener. Creo que está perdiendo la señal. Estamos aquí, seguimos. Sí, claro que sí, estamos. Recuerde que estamos en el 605 de la calle 29 en Samsung City, Nebraska. Estamos en la Salsita, el restaurante de los tacos de Tompo.
1: Aquí estamos.
0: Son famosos por eso, ¿verdad?
1: Aquí. Damos gracias a Dios también porque el restaurante de la Salsita también está
0: aquí. Miren, aquí le va a dar un dinerito ahí.
1: Para las mochilas. Gracias,
0: para las mochilas.
1: Dios viene y bendice y
0: el ¿cuánto le dio? ¿Cuánto le dio? Venga.
1: La gente también, si usted quiere venir a aportar para las mochilas, usted también puede venir a dar donaciones para las mochilas. Aquí estamos, ya así que
0: muy, oiga.
1: Gracias. Aleluya, Dios es bueno y Él siempre sigue siendo bueno en nuestras vidas. Así que también si hay alguien por ahí que diga, un empresario, quien sea que diga yo quiero aportar para este programa de la Iglesia Cristiana Fe y Poder, son bienvenidos, recibimos.
0: Oiga, y pastor, cuéntanos un poquito del servicio que tiene.

0: de la iglesia, sí. Todos los domingos tenemos servicio, nuestro servicio presencial de 2:00 p.m. to 4:00 p.m. Cada domingo estamos ahí con música en vivo, alabanza, adoración, nuestro servicio evangelístico, y también oramos por las personas si hay alguna necesidad, y también si necesitan ayuda, cualquier cosa, estamos para servirles. Y también los jueves a las 7:00 p.m, de 7 a 8:00 p.m. tenemos nuestro servicio de oración, nuestra enseñanza, nuestro estudio bíblico. Así que usted puede venir a la Iglesia Cristiana Fe y Poder. Lo esperamos. Venga, queremos conocerlo, queremos saludarlo. Y bueno, pues hoy estamos aquí anotando a los niños, porque precisamente estamos celebrando los 16 años de la Iglesia Cristiana Fe y Poder. Pues así lo vamos a celebrar, regalando mochilas a los niños, a ver, fiesta, piñatas, música en vivo, pizza, hot dogs, comida. La vamos a pasar de maravilla. Que les vaya bien. Ahí los esperamos el domingo. Y la gente está llegando, la gente está respondiendo, la gente es linda. Y bueno, hay que dar un poquito de lo mucho que Dios nos ha bendecido.
1: Estoy viendo que hay música allá afuera, pastora.
0: Sí, ahí tenemos música afuera. Más tarde, después de que terminemos esta transmisión, voy a estar allá afuera regalando sodas, escuchando música, platicando e invitando a la gente también a la iglesia.
1: Recuerde que si usted está en su casa en este momento, los viene escuchando, puede pasar por aquí a la Salsita. Estamos en el 2606 de la Avenida Dakota. ¿Y la calle cuál es? ¿La calle 29? La calle 20.
0: La 16 calle y la Dakota Avenida.
1: Así es.
0: La Salsita no tiene confusión.
1: No.
0: Tiene bastante estacionamiento, un metro grandísimo que dice la Salsita. Aquí lo esperamos. Estamos enfrente de la Pizza Hut.
1: Así es.
0: A un lado del General Family Dollar.
1: Así es, para que venga aquí con su familia, para que traiga a los niños a comer los tacos de trompo. Gracias, don Chuy. Gracias por la limosna, don Chuy. Muchas gracias. El diezmo. Ya se me había olvidado, por favor, el diezmo. Qué bárbaro. Se me había olvidado el diezmo.
0: Una persona muy linda, es un amigo. Desde que llegamos de Phoenix, Arizona.
1: Oiga, pero qué carrazo trae, oiga, es millonario ese señor. Qué carrazo que trae, oiga.
0: ¿Qué le gusta bendecir el reino de Dios?
1: Yo pensé que le gustaba vender carros.
0: Cuando bendecimos el reino de Dios, se queda
1: cortado. O sea que es Dios. Dios coopera. Bueno, pues ya lo saben, estamos aquí en la Salsita. Venga para acá, inscriba a sus niños. Vamos a estar aquí hasta las 2:00 a.m. para que usted venga y traiga a sus niños. Y si no, venga y disfrute de una rica comida, carnita asada. Oiga, aquí don Juan es un excelente, cocinero, la
0: claro
1: verdad.
0: Claro que sí, él está ahí esforzado, trabajando. Damos gracias a Dios también por nuestro hermano Juan Carlos. Él ha sido un líder fuerte en la Iglesia Cristiana Fe y Poder desde que yo llegué aquí. Inclusive cuando yo llegué aquí, tuve el privilegio, la bendición de vivir en su casa casi por 2 años y medio. Tenía mi propia casa. Así que le damos las gracias. Estoy muy agradecida con él porque ha sido una persona lindísima, mi persona, con mi familia. Así que gracias por él, lo bendecimos y aquí estamos también, aquí estamos trabajando, echándole ganas todos los días.
1: Ya se repitió Don Chuy. Vamos a un corte y vamos a regresar aquí en la Salsita, estamos en vivo.
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0: estamos aquí a través de Fiesta 97.1 y 1250 AM. Pastor, adelante, platique. ¿Cómo le va?
1: Restaurante 1606 de Acura Avenida El Sol en la Casa. Aquí estamos, regresamos. Así que aquí estamos anotando a los niños para las mochilas de regreso a la escuela. Estamos anotándolos aquí, así que vénganse, que estamos todavía. Vamos a estar hasta tarde, hasta que cerremos el restaurante a las 8. Después de que se termine esta transmisión, aquí vamos a seguir. Pregunte para cómo puede anotarse para la mochila para. Aquí estamos.
0: Sí, claro que sí, le estamos acompañando con el gusto de siempre, aquí desde la Salsita Restaurante. Oiga, ¿en dónde estamos localizados, pastora?
1: 1606 Dakota Avenida, South Nebraska.
0: En South City, Nebraska, para que se venga para acá con su familia, venga para acá, no nos vayan a fallar porque vamos a estar escribiéndolas, ¿verdad?
1: Así es. Las que escriben, los que están anotando aquí los nombres para los niños para que reciban su mochila completamente gratis. Te digo, hubo personas que me dijeron, no, esas son rifas, no. Una, yo no quiero las rifas, son regalos para los niños de mochilas con los útiles escolares de regreso a la escuela. Lo estamos haciendo porque sabemos que en las ciudades, ¿qué sería, Iowa? Creo que el 23 o el 24

0: entre los niños a la escuela. Entonces, estén en buen tiempo para que reciban su mochila gratis.
1: Recuerde que estamos localizados en el 1606 Dakota Avenida en South Sioux City, Nebraska, ¿verdad? Y todo en la salsita, exactamente. Y recuerde que el día 16 de agosto pues va a ser este gran evento. Este 16 de agosto va a ser este gran evento. Esto va a ser en la iglesia Faith Poder.
2: En la iglesia Faith Poder. Estamos nosotros ubicados en el 1924 Jones Street en la ciudad de Sioux City, Iowa. Estamos exactamente en la 20 calle y la Jones. Ahí estamos ubicados, ahí está nuestro ministerio, Fe y Poder, la Iglesia Cristiana Fe y Poder, y va a ser en domingo 16 de agosto a las 2 de la tarde. Domingo 16 de agosto a las 2 de la tarde vamos a tener pizza, comida, música y piñatas para los niños, y sobre todo van a estar recibiendo su mochila cada niño que se anote.
1: El servicio, cuéntenos el servicio que tiene ahí en la iglesia.
2: Los
1: días que tienen.
2: Nosotros los domingos tenemos nuestro servicio. Bueno, pues prácticamente nosotros estamos desde la 1 de la tarde. Tenemos oración también para el que guste ir a la oración. De 1 a 1:45 tenemos servicio de oración para el que guste ir. Y después de ahí, a las 2 de la tarde, tenemos nuestro servicio evangelístico. Tenemos alabanza, adoración. Tenemos nuestro servicio, la palabra del Señor. Tenemos ministración. Bueno, para el final de la prédica, si alguien tiene alguna necesidad, pasamos para orar por la persona. Si usted tiene alguna enfermedad que quiera que oremos por usted, alguna necesidad y necesita oración, véngase al servicio el domingo y aquí vamos a estar orando por usted con mucho gusto. Vamos a estar orando por usted para que Dios supla su necesidad.
1: Bueno, pero ahorita estamos inscribiendo a los que vengan aquí a la salsita. Recuerde que la salsita el día de hoy cierran hasta las 2 de la mañana.
2: Hasta las 2 de la mañana cerramos nuestra taquería de los tacos del Tronco al Mejor. Así que hasta las 2 de la mañana. Tenemos nuestros mismos tacos, quesadillas, tortas, burritos en la taquería del Tronco. Y aquí dentro de las salsitas, bueno, aquí dentro de las salsitas cerramos hasta las 11 de la noche y tenemos una variedad de platillos. El restaurante adentro a las 11 de la noche. Pero afuera en nuestra taquería hasta las 2 de la mañana.
1: Ahora sí, ya lo entendí. Ya lo entendí. Bueno, vamos a ir a escuchar esto y vamos a regresar rápidamente aquí a la salsita para seguir platicando acerca de este gran evento que va a haber el día 16 de agosto en la iglesia Fe y Poder allá en Sioux City. Está en el 1924 de la Jones Street, Sioux City, Iowa. Recuerde que el teléfono, usted puede llamar al teléfono 712-204-7138. Ese es el número telefónico para que usted llame y pida información. Recuerde que es un evento lleno de diversión, amor y bendiciones, como dice la pastora.
2: Así es, así es. Está escuchando al señor Joaquín Garza, el chino de la mañana de la radio 97.1 FM Radio Fiesta y la pastora Rosana Zamora, michoacana, mexicana y 100% cristiana. Aleluya.
1: Así que ya lo saben, vamos a regresar, vamos a ir a un corte y regresamos de volada aquí desde la Salsita Restaurante. No se me vaya, vamos a regresar rápidamente. Muchas gracias a toda la raza que está llegando. No se me vaya.

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0: Seguimos aquí a través de Fiesta 97.1 y 1250M. Bueno, pues ya casi nos estamos despidiendo, oiga, pero les queremos invitar a que vengan aquí a La Salsita. Recuerden que vamos a estar hasta las 2 de la mañana, pero usted puede venir, si va a haber fútbol el día de hoy al ratito, usted puede venir a ordenar un montón de tacos, puede ordenar, ahora sí que hacer una orden, y si no, llámenos por teléfono al 402-494-7910 para que haga una orden, una charolota llena de tacos dorados, pastora.
1: Así, muchos taquitos, así que aquí estamos, pueden hacer sus pedidos, inclusive ayer o a veces muy tarde ya, los fines de semana del el grupo que estuvo ayer en el casino, mandaron a traer tacos de aquí, llevar tacos, sí, muchísimos tacos, así que los esperamos, si usted también quiere, tiene su fiesta o algo, le hacemos sus tacos al instante aquí, no importa la cantidad que sea, tenemos suficientes tacos para vender, así que bueno, también los esperamos mañana en la Iglesia Cristiana Fe y Poder, a nuestro servicio a las 2 de la tarde, por ahí vamos a estar predicando la palabra del Señor, así que los invitamos, queremos conocerlo, queremos saludarlo, y bendiciones para todos ustedes, gracias por escuchar aquí la radio, y bueno, pues vamos a estar en la próxima, nos vemos por acá, y aquí seguimos anunciando del evento del 16 de agosto, regreso a la escuela, regalando mochilas para regreso a la escuela, con nuestro evento de aniversario, del 16 aniversario de nuestra Iglesia Cristiana Fe y Poder, y vamos a estar celebrando, regalando mochilas para los niños. Si tienen hasta el 10 de agosto para anotarse, pueden venir aquí a La Salsita. Yo aquí estoy todos los días en el restaurante La Salsita, y bueno, también puede llamarnos al teléfono al 712-204-7138, 712-204-7138. Aquí puede venir al restaurante La Salsita, preguntar por la pastora Roxana, y aquí estamos para servirle. Y bueno, y también aquí seguimos todo el día. Mañana tengo servicio de 2 a 4 de la tarde, los esperamos, son bienvenidos. También allá puede anotarse. Bueno, pues por lo regular en nuestro servicio tenemos música en vivo, así va a estar nuestro hermano Diego y su grupo tocando a la alabanza, y bueno, también a la palabra del Señor, orando por las personas, y después cada quien nos vamos a comer o salimos por ahí, ¿verdad?
2: Y a veces hacen comidas, pastora.
1: Solo cuando tenemos fiestas.
2: Solo cuando tienen fiestas.
1: Sí, por ejemplo, estamos guardando para el 16 de agosto. Para el 16 de agosto estamos guardando nuestra gran fiesta, porque ese día vamos a tener fiesta, piñatas, y créanme, nuestras piñatas ya no llevan dulces.
2: ¿Qué llevan?
1: Nuestras piñatas tienen unas sorpresas adentro.
2: No me digas.
1: Sí, sí. ¿Qué llevan nuestras piñatas, Pepe Chuy?
3: Dinero. Y bendición.
1: Dinero y bendición. Ya los niños ya no buscan los dulces, ya buscan el dinero que sale ahí. A veces llevan unos premios ahí con dinero, así. Pero está bien bonito, nos divertimos, nos la pasamos de maravilla. Y recuerde, la comida es para toda la familia, para todos. Son bienvenidos a la Iglesia Cristiana Fe y Poder. Así que los esperamos mañana a nuestro servicio a las 2 de la tarde, de 2 a 4 de la tarde estamos ahí con nuestro servicio, y los jueves de 7 a 8 de la noche con nuestro servicio de oración. Pero bueno, si usted quiere seguir anotando sus hijos, venga, aquí estamos en el restaurante La Salsita, 1606 Dacora Avenida. Y recuerde que esta fue la transmisión del Ministerio Fe y Poder con la pastora Roxana, mexicana, michoacana y 100% cristiana, con nuestro amigazo, el señor Joaquín Garza, el chulo de la mañana, pero yo le digo que no nomás es el chulo de la mañana, sino de las 24 horas del día, aleluya, gloria a Dios, así que los esperamos, bendiciones. Y gracias, nos vemos hasta la próxima. Gracias por escucharnos, gracias por atender a estos eventos. Y bueno, aquí vamos a estar hasta las 2 de la mañana. Voy a estar aquí y todavía voy a estar anotando personas. Y también si quiere venir a disfrutar de una rica comida, unos taquitos, aquí estamos, aquí lo vamos a atender con mucho gusto.
0: Bueno, ya lo saben, hasta las 2 de la mañana cierran el día de hoy aquí La Salsita, el restaurante. ¿Ya tiene cuántos años, digo, aquí? ¿16? 15 años, oiga. Ahora sí que como tenía Martina, ¿no? Los 15 años que tenía Martina. Bueno, recuerde, 15 años, imagínese, en el mismo lugar está aquí La Salsita.
1: En el mismo lugar, con la misma gente, en el mismo lugar y con la misma gente de Southside, Nebraska. Y saludos a toda esa gente linda, esos clientes maravillosos, pacientes. Por ejemplo, ahora, don Joaquín, había tantísima gente y nomás estaba yo atendiendo acá enfrente, pero yo les dije gracias por esperarme, me esperan, son muy amables, muy lindos, y gracias por todos esos clientes que tenemos por todos estos años en La Salsita, que han sido fieles a La Salsita.
0: Bueno, gracias, muy amable a todos, los despedimos, entonces, recuerde, La Salsita va a estar abierto hasta las 2 de la mañana, venga para acá con la familia, venga a comer, venga a escribir a los niños para que se lleven sus mochilas gratis. Útiles escolares gratis, cortesía de La Salsita y de la Iglesia Fe y Poder. Muchas gracias, que Dios los bendiga, que pasen feliz fin de semana. Les saluda Joaquín Garza con el gusto de siempre.
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